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1: La nueva película de El Señor de los Anillos está dando mucho que hablar estos días, porque una de las declaraciones que Ian McKellen hizo hace meses confirmando su regreso se han hecho virales. Lo cierto es que últimamente no hemos tenido grandes novedades sobre The Hunt for Gollum, una película que lleva 28 años en la mente de Peter Jackson, pero que se ha ido retrasando por diferentes motivos. El estreno de El Hobbit, la batalla de los cinco ejércitos, en 2014, parecía poner punto y final a la incursión de Peter Jackson en la Tierra Media. Pero 10 años después, se anunció la puesta en marcha de The Hunt for Gollum, culminando así lo que parecía haberse convertido en un sueño imposible.
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0: Algunos hechos fueron muy importantes, otros no tanto. 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
1: Hoy, 26 de septiembre, es Día del Empleado de Comercio y Día de San Cosme y San Damián, protectores de la medicina y de los médicos. En tanto que en el año 1945 nacía Brian Ferry, músico de rock. En 1947 nacía Olivia Newton-John, cantante y actriz. En 1973, el Concorde vuela de Washington D.C. a París en 3 horas 33 minutos. En 1984, Gran Bretaña y China llegan a un acuerdo con el regreso de Hong Kong a China en 1997. Y en el año 2003, moría el cantante inglés Robert Palmer.
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1: La nueva película de El Señor de los Anillos está dando mucho que hablar estos días, porque una de las declaraciones que Ian McKellen hizo hace meses confirmando su regreso se han hecho virales. Lo cierto es que últimamente no hemos tenido grandes novedades sobre The Hunt for Gollum, una película que lleva 28 años en la mente de Peter Jackson, pero que se ha ido retrasando por diferentes motivos. El estreno de El Hobbit, la batalla de los cinco ejércitos, en 2014, parecía poner punto y final a la incursión de Peter Jackson en la Tierra Media. Pero 10 años después, se anunció la puesta en marcha de The Hunt for Gollum, culminando así lo que parecía haberse convertido en un sueño imposible.
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1: HP sorprendió en el CES 2026 de Las Vegas al presentar el Elite Board G1, un ordenador completo integrado en un teclado que estará disponible en marzo de este año. El producto propone una alternativa real a la tendencia de la miniaturización tecnológica al llevar todos los componentes de una computadora personal a un formato de escritorio compacto, sin recurrir a conceptos ni prototipos. La idea de alojar un ordenador dentro de un teclado recuerda a productos como el Commodore 64 de los años 80. En tiempos recientes, propuestas como el Raspberry Pi 400 o el Pi 500 han apostado por este formato, aunque limitados a sistemas operativos Linux y un público más técnico.
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0: Gracias.
1: Algunos hechos fueron muy importantes, otros no tanto. Pero todos dejaron su marca en la historia. En otros tiempos, esto sucedía un día como hoy.
2: Hoy, 26 de septiembre, es Día del Empleado de Comercio y Día de San Cosme y San Damián, protectores de la medicina y de los médicos. En tanto que en el año 1945 nacía Brian Ferry, músico de rock. En 1947 nacía Olivia Newton-John, cantante y actriz. En 1973, el Concorde vuela de Washington D.C. a París en 3 horas 33 minutos. En 1984, Gran Bretaña y China llegan a un acuerdo con el regreso de Hong Kong a China en 1997. Y en el año 2003, moría el cantante inglés Robert Palmer.
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1: Un hallazgo realizado por científicos australianos ha expandido el horizonte del conocimiento sobre los árboles y su rol en la lucha contra el cambio climático. Investigadores han demostrado que la corteza es el hogar de millones de microbios capaces de purificar el aire, ya que absorben gases de efecto invernadero y sustancias tóxicas, lo que multiplica el aporte ecológico de los bosques. Para los autores, esta facultad microbiana otorga nuevas relevancias a la masa forestal en el equilibrio global de la atmósfera y abre posibles líneas de acción para enfrentar el calentamiento global. La investigación analizó por un lustro árboles en distintas regiones del este de Australia, incluyendo humedales, tierras altas y manglares.
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3: Diego Torres y Manuel Carrasco. Vas a quedarte.

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1: Por primera vez, un método permitió detectar biomarcadores clave del Alzheimer a partir de una muestra de sangre obtenida en casa y enviada por correo sin necesidad de refrigeración. Este avance podría transformar la investigación y el diagnóstico precoz de la enfermedad y mejorando el acceso a herramientas de detección temprana. El método consiste en que la persona se realiza una autopunción en la yema del dedo en su domicilio para obtener una gota de sangre. Luego, debe secarla sobre un soporte especial y la remite directamente por envío postal al laboratorio correspondiente. No requiere la asistencia de personal sanitario ni condiciones estrictas de temperatura, lo que elimina barreras logísticas y económicas.
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0: nuestras amigas, ¿no, Julieta?
1: Supéralo, amiga.
2: Algunos hechos fueron muy importantes, otros no tanto. Pero todos dejaron su marca en la historia. En otros tiempos, esto sucedía un día como hoy. Hoy, 27 de septiembre, es Día Nacional del Turismo. En tanto que en el año 1389 nacía Cosimo de Medici. En 1660 moría San Vicente de Paul. En 1940 nacía Thomas Nash, político. En 1902 se funda el Club Atlético Tucumán, decano del fútbol provincial. En 1974 es asesinado el ideólogo marxista Silvio Frondizi. Y en 1989 Sony adquiere a Columbia Pictures por 3 billones de dólares.
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1: Contrario a la imagen común de que solo el cuello y la cabeza participan en el picoteo, los pájaros carpinteros utilizan todo su cuerpo para ejecutar cada golpe. Investigaciones recientes han comprobado que el movimiento comienza en las patas y recorre una cadena muscular que involucra el torso, el cuello y la cabeza. La fuerza generada en las extremidades inferiores se transmite a través de la columna vertebral, lo que permite que la energía final se concentre en el pico. Este sistema coordinado de movimiento corporal actúa como un resorte biomecánico. Al emplear varias partes del cuerpo, no solo maximizan la potencia, sino que también logran disipar parte de la energía, protegiendo los tejidos delicados, especialmente el cerebro.
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1: Está en el supermercado cuando, alguien estornuda sobre usted. El virus de la gripe entra a los pulmones y llega a una célula de la pared respiratoria. Todo ser del planeta está hecho de células, desde las bacterias unicelulares hasta la gigante ballena azul, o usted. Cada célula está rodeada de una membrana celular, una capa flexible compuesta por grasas y proteínas que rodean y protegen los componentes internos. Es semipermeable, o sea, deja entrar y salir ciertas cosas, pero bloquea otras. La membrana está cubierta por pequeños salientes que tienen funciones como que las células se adhieran o unirse a los nutrientes necesarios. Los animales y vegetales tienen membranas. Los vegetales tienen pared celular con celulosa rígida que le da estructura a la planta. La célula del virus que entra a los pulmones es astuta. Fingiendo ser amiga, se une a un saliente de la membrana celular, la atraviesa y llega a la célula. Al entrar el virus, la célula reconoce su error. Entró un enemigo. También hay unas enzimas que cortan el virus en pedazos. Luego, envían uno de los pedazos por la membrana y advierten a las células vecinas sobre el invasor. Una célula vecina lo ve y de inmediato entra en acción. Tiene que hacer anticuerpos, proteínas que acabarán con el virus invasor. Este proceso empieza en el núcleo. El núcleo contiene nuestro ADN que le dice a las células cómo hacer todo lo necesario para que el cuerpo funcione. Una parte de nuestro ADN contiene instrucciones que les indican a las células cómo crear anticuerpos. Las enzimas se encuentran la sección correcta de ADN y crean una copia de estas instrucciones. El ARN mensajero. El ARN mensajero sale del núcleo para ejecutar sus órdenes. El ARN mensajero va hasta un ribosoma. Puede haber 10 millones de ribosomas en una célula humana, todos ellos en forma de cinta, que forman el retículo endoplasmático. Este ribosoma lee las instrucciones del núcleo, toma aminoácidos, los enlaza uno a uno y crea un anticuerpo que combatirá al virus. Pero antes de eso, el anticuerpo tiene que salir de la célula. El anticuerpo se dirige al aparato de Golgi. Aquí lo preparan para liberarlo de la célula. Encerrado en una burbuja del mismo material que la membrana celular, el aparato de Golgi también le da instrucciones al anticuerpo para que llegue al borde de la célula. Una vez allí, la burbuja se fusiona con la membrana celular. La célula expulsa el anticuerpo y se dirige a localizar al virus. Los restos de burbuja son desintegrados por los lisosomas y sus piezas se reciclan una y otra vez. ¿De dónde se obtiene la energía para hacer esto? Eso es función de la mitocondria. Para producir energía, esta toma oxígeno, por esa razón respiramos, y le añade electrones de la comida para formar moléculas de agua. Este proceso crea una molécula de energía llamada ATP, que la célula distribuye por sus componentes para darles energía. Las células vegetales crean la energía mediante los cloroplastos. Estos combinan dióxido de carbono y agua con la energía del sol y crean oxígeno y azúcar, una forma de energía química. Todas las piezas trabajan juntas para que las cosas funcionen bien, como también lo hacen todas las células. Son un montón de células. Los científicos estiman que hay unas 37 billones de ellas. Suceden muchas cosas en su cuerpo para mantenerlo saludable. Su sistema inmunitario trabaja las 24 horas del día para combatir gérmenes potencialmente mortales.
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1: Por primera vez, un método permitió detectar biomarcadores clave del Alzheimer a partir de una muestra de sangre obtenida en casa y enviada por correo sin necesidad de refrigeración. Este avance podría transformar la investigación y el diagnóstico precoz de la enfermedad y mejorando el acceso a herramientas de detección temprana. El método consiste en que la persona se realiza una autopunción en la yema del dedo en su domicilio para obtener una gota de sangre. Luego, debe secarla sobre un soporte especial y la remite directamente por envío postal al laboratorio correspondiente. No requiere la asistencia de personal sanitario ni condiciones estrictas de temperatura, lo que elimina barreras logísticas y económicas.
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0: 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Pero todos dejaron su marca en la historia. 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
1: Hoy, 27 de septiembre, es Día Nacional del Turismo. En tanto que en el año 1389 nacía Cosimo de Medici. En 1660 moría San Vicente de Paul. En 1940 nacía Thomas Nash, político. En 1912 se funda el Club Atlético Tucumán, decano del fútbol provincial. En 1974 es asesinado el ideólogo marxista Silvio Frondizi. Y en 1989 Sony adquiere a Columbia Picture por 3 billones de dólares.
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1: Un hallazgo realizado por científicos australianos ha expandido el horizonte del conocimiento sobre los árboles y su rol en la lucha contra el cambio climático. Investigadores han demostrado que la corteza es el hogar de millones de microbios capaces de purificar el aire, ya que absorben gases de efecto invernadero y sustancias tóxicas, lo que multiplica el aporte ecológico de los bosques. Para los autores, esta facultad microbiana otorga nuevas relevancias a la masa forestal en el equilibrio global de la atmósfera y abre posibles líneas de acción para enfrentar el calentamiento global. La investigación analizó por un lustro árboles en distintas regiones del este de Australia, incluyendo humedales, tierras altas y manglares.
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0: Morat y Sebastián Dangond, López.

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0: El planeta Tierra pide por un instante nuestra atención.
1: Las bolsas de plástico u otros elementos de plástico que son arrojados al mar matan a 1 millón de animales marinos por año. La mayoría de esta basura es arrojada de los barcos, pero en gran parte proviene también de las playas o de los basureros cercanos a ellas. A menudo, los animales marinos creen que las bolsas y otra basura de plástico que flota en el mar es comida. La comen y mueren. De manera que la próxima vez que visites una playa, puedes salvarle la vida a un animal recogiendo el plástico que encuentres tirado.
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1: Contrario a la imagen común de que solo el cuello y la cabeza participan en el picoteo, los pájaros carpinteros utilizan todo su cuerpo para ejecutar cada golpe. Investigaciones recientes han comprobado que el movimiento comienza en las patas y recorre una cadena muscular que involucra el torso, el cuello y la cabeza. La fuerza generada en las extremidades inferiores se transmite a través de la columna vertebral, lo que permite que la energía final se concentre en el pico. Este sistema coordinado de movimiento corporal actúa como un resorte biomecánico. Al emplear varias partes del cuerpo, no solo maximizan la potencia, sino que también logran disipar parte de la energía, protegiendo los tejidos delicados, especialmente el cerebro.
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0: Algunos hechos fueron muy importantes, otros no tanto. Pero todos dejaron su marca en la historia. En otros tiempos, esto sucedía un día como hoy. Hoy, 27 de septiembre, es Día Nacional del Turismo. En tanto que en el año 1389 nacía Cosimo de Medici. En 1660 moría San Vicente de Paul. En 1940 nacía Thomas Nash, político. En 1912 funda el Club Atlético Tucumán, decano del fútbol provincial. En 1974 es asesinado el ideólogo marxista Silvio Frondizi. Y en 1989 Sony adquiere a Columbia Pictures por 3 billones de dólares.
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0: Muchísimas gracias.
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0: fiestita, ¿no?
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0: Bueno, bueno, bueno. Muy buenos días, muy buen domingo. Para toda la gente que está sintonizando la 96.1, 96.3 o la 107.9. Arrancamos un domingo más. Hoy domingo 27 de septiembre, el 2026. Acá estamos, como todos los domingos, de 8 a 12, haciendo este programa que lleva por nombre Che Gente Cuera. Programa Chamamecero, que se hace un clásico acá, por lo menos en la zona de Valle María, donde está ubicada FM Eclipse, y en los pagos de Gualeguay, donde se encuentra Radio Guay, la 107.9. Todos los domingos arrancamos, como ahora, por cerca de las 8 de la mañana, pasadita a las 8 de la mañana, mejor dicho, con Che Gente Cuera, gente de mi pago, con toda la música del litoral, de nuestro lindo litoral, y que se caracteriza por el chamamé, ¿no? Así que, muy buenos días a todos. Mi nombre es Oscar, mi número de teléfono es 343-524-3777, che.
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programa que, bueno, ya muchos conocen cómo nos manejamos con chamamé tradicional, chamamé bien tradicional de nuestro litoral, aquellos chamamé que escuchaban nuestros padres, abuelos, tíos. Los chamamé románticos,

bailar pegadito, para meterle un zapucay, algún zapateo también, ¿por qué no? Eso, chamamé, vas a escuchar acá en Che Gente Cuera, hasta las 12 del mediodía, ¿eh?

Mi nombre es Oscar, como les decía. Algunos me conocen por Cacho. Y estamos todos los domingos al aire acá de 8 a 12. ¿Acá dónde? En Grupo Eclipse Multimedios, en la 96.1, en la 96.3. Y en Radio Guay, en la 107.9. Mensajitos al 343-524-3777. Una llamada también puede ser, ¿eh? Al 343-524-3777. Te tiene que quedar grabado ese teléfono, che. Porque todos los domingos estamos acá al aire haciendo este programa de Chamamé, ¿eh? Mensajito como hizo el amigo Emiliano Paredes ya tempranito. Están los pagos de diamantes. Hola, buen día y buen domingo, Oscar. Dice, acá estoy firme, esperando que empiece el programa. O sea, tempranito ya. Apenas vio el estado el amigo, ya manda mensaje. Gracias, Emiliano. Saludo al viejo Paredes, si anda por ahí. O debe estar a instancia de llegar, seguramente. ¿Cómo está el amigo José Riedel? Tempranito también. Hola, pasame un tema. Que con Jamín te estamos escuchando. Muy buenos días, Jamín. ¿Cómo le va? ¿Se peinó hoy o no se peinó? ...324-37-77... Vamos a ir despacito y por la orilla.

Bueno, están todos invitados entonces a compartir la mañana con nosotros. Oh, ahí nomás cayó Juan Carlos Ponti. Hola, buen domingo, Cacho. Que la pase muy bien, igualmente. Gracias, Juan. Saludo a los tuyos ahí también. El amigo de los Tata del Chamameche. Vamos a arrancar con un chamamecito. Se lo dedicamos a Jazmín y a su papá José Riedel. Más criollo que la alpargata suena por el gran Oscar Burgarche.

0: Bueno, 15 minutitos pasaron de las 8, che. Cuando arrancamos este programa, che, gente cuera. Saludos al viejo Pared, entonces, a Juan Carlos Pared, padre de Emiliano, que nos está escuchando también ahí, me dice su hijo. Gracias por estar todos los domingos, como muchos, firmes ahí tempranito. Algunos mandan mensaje, otros no. Pero unos cuantos son los que se caen de la cama por allá, como yo, y bueno, ya están mateando, yerbeando un poco y tomando unos buenos mates, vamos a decir, y escuchando unos lindos chamamés. Así que saludo a todos que están ahí del otro lado, ¿eh? Muy buen día, Cacho. Acá firme escuchando la chamameseada y al excelente locutor, el Cusi. Gracias. Medio mucho, Cusi. Medio mucho, che. Tarifero de mis pagos.
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0: Tarifero de mis pagos. Justamente el recolector de yerba. Esa yerba que nos hace tan ricos mates, ¿eh? Ahí va, lindo, hermoso chamamé para escuchar mientras

0: Hola, muy buenos días, Cacho. Buenos días a toda la audiencia. Acá escuchándote de la
1: Aldea Protestante. Buen día, Fabián.
0: Tomando un matecito, y bueno, disfrutando el domingo y de la buena música que está pasando, Cachito. Pásate un chamamé, un tuyo. Y bueno, que tenga un excelente domingo. Saludo a toda la audiencia y que Dios lo bendiga. Y bueno, quiero agradecer mucho a Andrea Horror, que se me invitó al programa de ella. Muy lindo el estudio de la radio. Espectacular, los felicito a Andrea y a Mario. Un abrazo grande a todo el grupo Eclipse.
1: Bueno, bueno, muchas gracias, Fabián. Muchas gracias por el mensajito y bueno, muchas gracias por la visita en nombre del grupo Eclipse acá. Y bueno, ya nos vamos a estar viendo. Me enteré que anduviste por la zona, que anduviste recorriendo la biblioteca y algún que otro lugar acá de instituciones de Aldea Valle Marín. Lástima que llegué tarde, yo me había agarrado un embotellamiento allá en la zona de Colonia Ensayo. No me dejan llegar los embotellamientos. La idea es llegar al mediodía, pero no pude. 343-524-3777. Muy buenos días, Chiche Torres, ¿cómo le va? Buen día, Oscar, dice, si puede pase el Montecacereño por Marcelo Romero y Zapa Zapa. Sí, señor, Chiche, cómo no. Ahí lo vamos a buscar y lo vamos a pasar enseguida, che. Muy buenos días a la gente que está del otro lado del charco, al amigo Ariel. Anda por los pagos de Coronda ya. Hola, Cacho, querido. Dice, ¿cómo andás, hermano? Buen día. Acá firme como chalchalero al bombo. Vamos todavía, viejo. 343-524-3777, che. Vamos con uno más de Oscar Vulgar. Mate cocido. Ahí va, ¿eh?

Bueno, ahí pasó el tema de Oscar Burgat, chamamé de Tarragó, mate cocido. 343-524-3777. Vamos a seguir chamameceando, che, hasta las 12, acá en la 96.1, en la 96.3 o en la 107.9. Bueno, mientras acomodamos el mate acá, mientras buscamos el tema que quiere escuchar el amigo Chiche Torres, vamos a ir con un tema. Nos vamos a saltar para allá, para la provincia de Misiones, que justamente pertenece a nuestro litoral, ¿no? Y vamos a escuchar algo del gran acordeonista Luis Ángel Monzón. Lleva por nombre Mateando. Y bueno, se lo dedico a todos los que están del otro lado también yerbeando. Vamos con ese tema, chicos.

0: Bueno, ahí escuchábamos La Querencia Chamamé. No puedo encontrar el tema que me pidió el amigo Chiche Torres. Chiche, si vos estás escuchando, pasame a ver si lo tenés ahí en... Si lo encontraste en YouTube o cómo lo tenés. Porque encuentro un fragmento nomás, que debe ser de algún TikTok, algo de eso. Si es del acordeonista Marcelo Romero. Pero en YouTube no lo puedo encontrar, che. Bueno, José Riedel, ahí nos pide algo de Los Majestuosos. Metele plomo, tapecito, dice por ahí. O metele plomo nomás. Bueno, dale que suena ese.
1: ¡Tapecito!

Y bueno, ahí pasaba algo de Los Majestuosos para el amigo José Riedel. Chiche dice, bueno, pase, ahí vamos a buscar algún chamamecito, te lo vamos a dedicar, Chiche, gracias. No, sabés que no lo puedo, no lo estoy buscando, pero no puedo enganchar, Chiche. Buenos días a Susana, a Pago de Diamante. Buen día, Oscar, quisiera el chamamé amanecer campero, desde ya, gracias. Que tenga un buen domingo y una buena semana, muchísimas gracias. Muchísimas gracias, Susana, y bueno. Vos también que tengas un excelente fin de semana ahí, ¿eh? Voy a seguir investigando, Chiche, ¿eh? Voy a seguir buscándolo, de alguna manera lo voy a encontrar, ¿eh? Hola, buen día, Cacho, muy lindo programa. Pasame algo de Carlos Ramón Fernández. Buen domingo, saludos, dice el amigo Alberto Teto. Ahí vamos a buscar un chamamecito de Carlos Ramón Fernández. Hay un chamamé ahí que lo vamos a buscar y se lo vamos a dedicar al amigo. 343-524-3777, che.

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Bueno, vamos a escuchar dos chamamecitos de Abel Rodríguez, este gran bandoneonista, que bueno, justo un 27 de septiembre está cumpliendo años, así que vamos a escuchar Que Pague la Vuelta, un chamamé de Toto Maidana y Enrique Sena, interpretado por Abel Rodríguez, este gran bandoneonista, y lo comparto con ustedes ahí, ¿eh?

¿Qué no te va a dar ganas de escuchar esto, chamamechi? Para eso, que tienen buen oído ahí. Vamos a dejarlo un ratito más.

Imposible, imposible interrumpir este hermoso chamamé colorado Reta por Abel Rodríguez, gran bandoneonista, que hoy justamente está cumpliendo años. 343-524-3777, che. Hasta las 12 vamos a estar escuchando, vamos a decir, lo que creemos que es el mejor chamamé para acompañarlos a todos los que están ahí del otro lado, sintonizando Eclipse o Radio Guay. Bueno, tengo ya el chamamé que nos pedía el amigo Alberto Ostetter, algo de un chamamé que vamos a pasar, que lo hace Carlos Ramón Fernández. Pero antes les cuento ahí que, bueno, Ariel dice, allá de los Pagos Coronda, Cacho, no soy de pedir tema porque todos son bárbaros, lo que pase. Pero ahora te voy a hacer un pedido, si puede ser, Volver en Guitarra, gracias. Bueno, vale, son lindos temas para escuchar las letras mientras uno está mateando antes de las 9. Ahí de a poquito vamos arrancando con un chamamé suave para escuchar, tanto instrumental como con glosa, ¿no? Así que de ahí a poquito lo vamos a ir subiendo el ritmo. Muy buenos días, ¿cómo le va al amigo José? Tanto tiempo, hace rato que no lo veo. Hola José, buen día para vos y para todos. Pasame un tema de los Correntinos. Allá Juancito Benítez, Cristian Vallejo o el Manuelito Cruz. Alguno de esos a tu elección. Muchas gracias. Dale. Ahí vamos a buscar algo de Manuelito Cruz, capaz. O el amigo Juancito Benítez. O esa gente conocida. Más de una chamameseada hemos estado. Muy buenos días, el amigo Facu. Oh, Facu Rey, buen día, Cacho. Acá firme escuchándote, está con la muchachada ahí. Bueno, saludos, che. Muchas gracias por el mensajito. Y bueno, dejarnos ser parte ahí de la reunión ahí, del trabajo. No sé dónde están bien ahí. Buenos días, Piruco. ¿Cómo le va? ¿Cómo anda usted? ¿A dónde andará ese cuerpo? Bueno, che. Vamos con uno más de Abel Rodríguez. Y justamente es lo que estamos haciendo más de uno. Perdón, no estamos haciendo más de uno, pero un tema que lleva, me confundí con el de Mateando que escuchamos hoy. Lluvia y guitarreada. Abel Rodríguez lo hace. Y bueno, el bandoneón que suena es el de él. Así que escuchen este lindo tema.

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Abañé. Es la gloria de la fe que simboliza el laurel. Siguiendo la escuela de él se hace luz mi evocación y en el alma un acordeón que dice Ernesto Montiel.

0: Buen día, amigo. ¿Cómo le va? Temprano, lo estoy escuchando. Hoy no me olvidé. ¿Cómo está el tiempo por ahí? Acá se ha querido descomponer bastante. Llovió y cayó un poco de granizo. Y bueno, hubo un embatollamiento anoche y ahí estamos medio mal dormidos, pero bien, gracias a Dios. Mando un abrazo para todos, al dueño de casa allá, el cuidador.
1: El casero.
0: Cuídense, pórtense bien.
1: Vale, vieja.
0: Vamos a ver si en la semana podemos pegar la vuelta.
1: Bueno,
0: un abrazo, amigo.
1: Pida pista.
0: Para mí.
1: Pida pista nomás cuando quiera, le vamos a habilitar acá en los pagos de aldeas Patzencúter a la Agustina Cabrera.
2: Buen día, Cachito, buen día, buen día.
1: Hola, Darío.
2: Qué programa, hermano, qué programa. Acá estamos firmes como un huevidrio con Toti, sí, escuchándote tu hermoso chamamé que pasa.
1: Gracias.
2: Felicitaciones, te mandamos un abrazo, Cachito. Mucha gracias, suerte, buen domingo.
1: Muchas gracias al amigo Darío Zapata, gracias a su compañera que están ahí sintonizando, che. 343-524-3777. Buen día, Manuel, ¿cómo va eso? Buen día, Cacho, que tengas un bendecido domingo. Hoy terminamos de recorrer la hacienda. Un tema de elección, gracias. Y a ver cómo bajar las plumas y baje, no más. ¡Sirva! ¡Vamos! ¡Dale, che, dale! Es domingo, a subir el volumen, que se vayan levantando, ¿eh? ¡Vamos! 343-524-3777, che, gente, güey.

¡Qué energía que tiene este chamamé interpretado por el chango Spasiuk, don Gualberto, en vivo! Cuando quiere hace cosas buenas, el amigo. 343-524-3777. Bueno, tenemos que bajar un poquito. Nos pedían por ahí Volver en guitarra. En este caso por Paquito Aranda. Se lo dedicamos al amigo Ariel, que está en los pagos de Coronda, del otro lado del charco, en la provincia de Santa Fe, sintonizando Eclipse FM. Volver en guitarra, che.

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Muy buenos días, che, muy buenos días a aquellos que se enganchan pasadita a las 9 de la mañana, tanto a Eclipse como a Radio Guay. Este programa lleva por nombre Che Gente Cuera, todos los domingos de 8 a 12. Escuchando nuestra linda música del litoral, Mi nombre es Oscar, algunos me conocen por Cache, y mi número de teléfono es 343-524-3777. Mensaje de texto, mensaje de WhatsApp, audio WhatsApp o una llamada, y te comunicas con nosotros acá en la radio y nos pedís el tema que quieras escuchar, Así que están todos invitados a comunicarse y bueno, compartir con nosotros esta mañana.

y escuchando un poco de Luis Ángel Monzón, este gran misionero, gran acordeonista, ¿eh? 343-524-3777. No paro de repetirlo el teléfono porque siempre hay algún oyente nuevo, alguno que no alcanza a anotarlo, y bueno, lo pasamos para que nos tenga. No digan, no, no dicen el número, entonces no podemos mandar mensajito. Lo repetimos a cada rato. 343-524-3777, che. Buen día, acá firme escuchando, tomando unos mates. Muy buenos los programas, tanto de los viernes como los de hoy. Abrazo y que sigan los éxitos. Gracias al amigo Alambrador, ahí en Colonia Santa Fecina, acá en la provincia de Entre Ríos, por supuesto. El amigo Carlos, che, gracias por el mensajito. Me había quedado pendiente un tema de la primera hora, un chamamecito en este caso, de Carlos Ramón Fernández para el amigo Alberto Ostete. Así que vamos a cumplir con el amigo. Si lloro en un chamamé, lleva por nombre. Y bueno, para Alberto, que seguramente está firme ahí, escuchando el programa como todos los domingos. Ahí vamos, ¿eh?

Sí, señor. Bueno, ahí pasó entonces Carlos Ramón Fernández y Lloro en un chamamé. Dedicábamos al amigo Roberto Stetter que nos pedía. Y bueno, buen día, Yara. Yara Ramírez, hermoso tema, dice también. Seguramente se refería a ese tema de Carlos Ramón Fernández. Seguimos con un poquito más de Basilio Mago, che.

0: Hola, buen día, Cacho, ¿cómo andás? Yo acá tomando mate y escuchándote.
1: Oh,
0: el
1: hola,
0: hermoso
1: Cacho.
0: programa de que está todos los domingos.
1: Gracias, hijo.
0: Te voy a pedir algunos temas, no sé, puede ser de don Mario Milla Medina, Espadín Floreado.
1: Dale.
0: O algo de Imota.
1: Bueno, ahí vamos a buscar, Cacho.
0: Bueno,
1: ¿Cómo no?
0: un abrazo, Cacho.
1: Gracias, igualmente, Tocayo. Cacho, Teter, che.

Oh, paisano prolijo. Muy buenos días, ¿cómo le va al Toto Herbe, che, en los pagos de protestantes? Buen día, amigo. El puestero Lobizón quiere escuchar al amigo Sergio. Ahí,

viento suena lamento por los pagos del zanjón, pues se cuenta que un paisano, puestero de la armonía, es séptimo hijo varón, ojeroso, clinas largas, hasta solo suele hablar, y no hay payé que le dentre de las viejas del lugar. 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

0: Hola Oscar, buenos días. Hoy te estamos escuchando desde Paraná, otra vez se los hemos hecho desde el paraje. Hoy me gustaría escuchar si podés pasar Tropero Santa Cruz. Gracias, muy lindo programa.
1: Gracias al amigo Kiko. Son los pagos de Paraná, la capital de la provincia de Entre Ríos. Saludos a María si anda por ahí. Y bueno, que tengan un excelente domingo, che.

0: Y bueno, ahí pasaba algo más de Luis Ángel Monzón. Escuchamos Puestero Lobizón primero, que nos pedía el amigo Sergio. Ahora tenemos algo de Mario Millal Medina, el espadín floreado para el amigo Cachito Cacho Stetter. En este caso, un material que grabó Juancito Buenaga y su conjunto, con todos temas de Mario Millal Medina. Vamos a escuchar entonces el espadín floreado. Y lo canta, la voz la pone Roque Cabrera. Para Cacho Ofteter, ¿eh?
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Y bueno, seguimos chamameceando, che, hasta las 12, hasta las 12 del mediodía. Vamos a estar acá como siempre con Che Gente Cuera todos los domingos, acordate. Todos los domingos de 8 a 12, por la 96.1, por la 96.3. Vamos a ir con un de Juancito Buenaga, que hace este material, como les decía, de Mario Millán Medina. Esperen que lo tengo por acá. La Mangaité, así se llama este que vamos a escuchar ahora. Y bueno, espero que sea del agrado de ustedes.

0: 9:37, che. ¿Cómo se pasa la mañana, eh? Y el cuerpo, la garganta, ya lo vas sabiendo. Ya dejamos el mate de lado. Por lo menos acá en lo personal. ¡Ay, tinta para bailarlo despacito!
1: Hola amigo, buen día, te estoy escuchando, te habla Carlos de acá de este lado del charco.
0: De Albarijo.
1: Buen día, chamamé, arrímele plomo nomás.
0: Sí señor, gracias Carlos. Saludos, che, a la gente del otro lado del charco, ¿eh?
2: Buen día, Cacho, buen día.
0: Oh,
2: un lindo domingo.
0: Gracias, sí.
2: Un temita para la familia Reich. Tu gusto.
3: Y el dale. Cuerpo,
2: bueno, el que
3: no
2: que ganen por buena ley hoy los primos.
0: Bueno,
2: que vayan a meter la mano como hacer los de Central.
0: Una lata. Hoy somos todos Racing Club. 343-524-3777, che. Oh, yo te dijo, ¿no? Más de uno lo debe haber bailado esto. Bien tradicional como todo lo que pasamos los domingos acá de 8 a 12. En este programa que lleva por nombre Che Gente Cuera. Uno más, Juancito Buenaga y su conjunto. Tema de Mario Millán Medina.
4: Otra vez, don Mario, tu canto nos llega y nos llena el alma de melancolía. Y al final nos queda toda esta alegría de hacer que reviva tu incansable entrega. Te vengo a recordar, Millán Medina, y me meto en lo profundo de tu canto. Y palpito con la magia y el encanto de tu forma paisana y correntina. Qué lindo es encontrarme con tu gente, que vos pintás sencillo y con dulzura, y me nutro en el temple y la ternura, y retorno otra vez a mi Corrientes. Me veo jugueteando entre los liños de armonioso verdor de la mandioca, y un recuerdo feliz llena mi boca con la yetimimoy de un tiempo niño. Te escucho hablar del tabacal frondoso y el corazón prendido a la esperanza, y el espacio del cuerpo no me alcanza para encerrar tanta nostalgia y gozo. Hiciste hablar a tantos personajes porque vos mismo fuiste todos ellos, y escuchar al recluta fue tan bello como reconocerte en su coraje. Cuando el mozo va llevando su libreta colgada en la bolsita del pescuezo, es el signo de su hombría, y fue por eso se veía Ñangarecoche papeleta. El guaraní te dominó la sangre y el respeto por el hombre y sus creencias. Nadie pudo comprarte la conciencia, ni encontraste patrones que te manden. Te alegró la alegría de la gente y te dolió el dolor de tus hermanos. El amor te llevaba de la mano, fuiste un canto a la vida permanente. El alma que galopa en la cañada se adueñó de los montes y lagunas, y en las sombras proyectadas por la luna la figura de Taitá va dibujada. Ojalá que al final de aquel camino, del arenal caliente al que cantabas, encuentres a la guaina que esperaba anhelante para unirse a tu destino. A pesar de que te has ido, yo no puedo suponer que ya no estás en este suelo, y me vuelve la alegría y el consuelo que con cada cantor naces de nuevo.

Vivir con tan poco y escuchar chamamé. Eso es lo que hacemos los domingos en Valle María y sus alrededores, acá y también en Guayaguay. Y en cualquier parte del país donde suena las aplicaciones de Eclipse o de Radio Guay, ¿eh? 343-524-3777, che.

Y bueno, ahí pasaba, lindo tema, ¿eh? 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Vamos con el tema que nos pedía el amigo Kiko, allá en Los Pagos de la capital de la provincia de Entre Ríos, en Paraná, el tropero Santa Cruz, y lo interpreta en este caso Julio Ramírez, ¿eh?

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Ahí ya vamos a cerrar la horita con ese tema que nos pide el amigo Sergio. Enseguida nomás. A ver esos chamameceros que van despertando. Se comunican al 343-524-3777. A ver si hay gente en algún boliche sintonizándose. A ver cómo están los parroquianos ahí. A ver si ya van encendiendo el fueguito, más allá que está nublado. La verdad que no tengo ni idea cómo está acá afuera porque... Pero bueno, ya me van a ir pasando información o fotos. A ver si alguno ya fue prendiendo el crematorio, si están tomando algún aperitivo.

Vamos a ir troteando. ¡Oh, oh! ¡Uita, uita, ta, ta, ta, ta! Emanuel, gracias, che, gracias por compartir la foto. Y ya de tempranito, el amigo, como es de los míos, el amigo Emanuel. Bueno, vamos con este tema que lleva por nombre Troteando. Y lo hace Julio Ramírez también, en dos hileras.

0: Hola Cacho, buenos días, acá en la
1: Oh,
0: capital de
1: polaco.
0: Aviar se estamos sintonizando a full.
1: Hey,
0: Mirá,
1: grande.
0: acá hay una tormenta del norte que te vuela todo un
1: Oh, la
0: tierral.
1: uy, hay
0: Mamma
1: que
0: mía,
1: regar.
0: bueno, pasaste un buen chamamé, Cacho, bien áspero, ¿viste? Y
1: Dale.
0: dedicáselo a toda la gente de Aviar y todos los que están escuchando.
1: Bueno, polaco, gracias, che, gracias por el mensajito. Y bueno, parece que se viene el agua. Che, vamos a cerrar esta ahorita porque ya estamos justo ahí. Después vamos a empezar con los chamamés más picantones, pasadita a las 10. Vamos a cerrar con el chamamé Es Pueblo. El tema que nos pedía el amigo Sergio. Así que cerramos con esa. Con ese lindo tema. Y bueno, en un ratito, pasada la publicidad, yo voy a pegar una escapadita a abastecerme algo para algún aperitivo. Así que dejamos ese tema, viene la publicidad y después seguimos hasta las 12 del mediodía, acordate. Con Che Gente Cuera, ¿eh? Como todos los domingos de 8 a 12. En Eclipse, Grupo Eclipse Multimedia, en la 96.3, 96.1 y en la 107.9 en los pagos de Gualeguay. El chamamé es pueblo.
2: ¿Te acordás, Cambá, esa vuelta cuando el vino compañero desató tu sentimiento y nos regaló tu historia? Aquella vez me dijiste de un montón de cosas nuestras que por simples y sencillas van creciendo en tu memoria de paisano, privilegiada memoria que es capaz de reflejar el porqué de los criterios que con pasión sustentás. Nadie es dueño como vos de hablar con más fundamento de la amistad, del honor y renovado en el gusto de cada vaso de vino. También a ese amor sincero va volviendo tu dolor. Nos sentamos mano a mano a desandar nuestro tiempo y yo empecé a preguntarte con ganas de andar sabiendo, al estilo Martín Fierro, de la música y el viento. Y entonces dijiste aquello de que chamamé es mi pueblo. No puede ser otra cosa, pensé para mis adentros. Y ya quise tener más en detalles tus recuerdos, porque vos sabés muy bien, por el ser chamamecero, de las cosas que describe con su aliento el instrumento. Chamamé es mujer preñada, me dijiste desde adentro, que acaricia con ternura su panza que va creciendo en la promesa de dar vida a un hijo nuestro que por la gracia de Dios vendrá a poblar este suelo. Chamamé es ponchillo al viento, que flamea de contento porque es para su dueño el orgullo del color que manda su sentimiento. Abrigo para las noches de heladas a campo abierto y defensa si enrollado al brazo ataja un fierro. Chamamé es arapochí, fuerza de Dios que va abriendo el cielo para regar la ilusión de un niño nuevo. Mancera partiendo tierra, porque mi gente de lejos trae el vicio de sembrar, sacándole vida al suelo. Es sentimiento, es dulzura, es el buen bailar del mencho, es una buena trancada y grito en un pial bien puesto, ese grito que refleja mi sentir y mi contento, es un canto a la esperanza que se repite en el tiempo. Zorzal, calandria, armonía y también rebenque al viento, y esa riqueza que crece libremente dentro del pecho, esa que no se mezquina y se da en el a buen tiempo, porque son cosas de Dios y entonces no tienen dueño. Es la sangre agitada en ansia nueva, como río alborotado en corredera, y que estalla impetuosa y se derrama cual cascada de mi selva misionera. Es hornero jubiloso celebrando el placer de saberse el artesano que ejecuta el mandato de su especie, amasando con el pico paja y barro. como el hombre, sabedor de su destino, mezcla siempre la alegría a su trabajo, que se vuelve indestructible a las tormentas. Todo rancho ante el Señor le da su amparo. Es plato puesto en la mesa, esperando la llegada de quien va a buscar su parte que la vida le negara. Es estar con los amigos, en las buenas y en las malas, porque el dar y recibir es la ley de Ñandellara. Por ser todas estas cosas que gozamos y tenemos sin ganas de acaparar, simplemente disponiendo, vuelvo otra vez al comienzo y más me voy convenciendo que el chamamé es voz de Dios, por tanto, voz de mi pueblo.
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0: Bueno, arrancamos la tercera horita de programa, porque desde las 8 que estamos acá haciendo che gente cuera, ¿eh? Muy buenos días a todos aquellos que se van enganchando un poco más tarde, pero acá estamos de tempranito, ¿eh? Muy buenos días al amigo Retamar, ¿cómo le va? Miguel Ángel.
1: Seguro que Polaco recién se levantó de dormir.
0: Ese era para el Polaco, perdón. Mensaje que nos estaba pasando antes de las 10 ahí, informándonos que hay una brava tormenta allá del lado del norte, en los pagos de Alvear. Y ahí anda el amigo Retamar. Y ahí dice, recién se levanta el Polaco. Y puede ser, y usted, por casa, ¿cómo andamos? Buen día, Cacho. Yo estoy esperando que abran los primos para buscar una cervecita. No sé qué. Para que se me borró ahí, a ver, ahí está. No sé qué tienen, son más ricas que las otras, dice. ¿Será porque las llevo fiada? Ahí puede ser, ¿eh? Sí, pero lo fiado, viste que es más rico y no es caro. Saludos a todos y que sigan esos lindos chamamés, dice el amigo Rogelio. Gracias, Rogelio, por estar ahí todos los domingos. Y bueno, vaya y pida fiado nomás. Avisá cualquier cosa que paso yo y saco a tu nombre después por ahí.
2: Hola, hola, buen día, Cacho. ¿Cómo andamos hoy? ¿Todo bien? Acá estamos preparando el fogón criollo. Ya el aperitivo en la mesa.
0: Pero no lo, no lo dejan enfriar.
2: A ver lo que sale con el viento hoy.
0: Sí, sí, ese es el tema.
2: Bueno, Cacho, un buen chamamé maceta para el amigo Nelson.
0: ¿Cómo anda Nelson?
2: Escuchando también. Vamos, un abrazo, Nelson. Y saludo. Siempre adelante con esa hermosa radio.
0: Gracias, che, gracias. Y bueno, no la dejan enfriar al fogón ese. 343-524-3777. Che, unos cuantos mensajitos vienen,
1: ¿eh? Lalo, vos. De las 5 que andamos levantados, nosotros acá revoleando.
0: Pero vos, fijá, revoleando el poncho. Si no hace falta revolearlo con el viento que hay. Escuchar Retamar. Ahí te dedico este chamamecito para vos y para la gente ahí del bar El Gauchito, para Marquito Albornoz, para Rosa Martínez,

0: el Carancho Orillero. Estamos escuchando ahí con Faustino Lescano, che. 343-524-3777. Muy buenos días, Chaco. ¿Cómo le va?
1: Hola, Cacho. Buen día. ¿Cómo le va? ¿Cómo anda?
0: Acá estamos.
1: A la media hora que me levanté, viejo.
0: ¡Ey, la
1: puta! Estuvimos hasta las 4:30.
0: Y va, dale, hermano.
1: Zumbaban los gordiños.
0: El viento.
1: Los tenía el amigo Zuki, pero andaba por otro lugar.
0: Voy a tocar otro lugar, lado. Sí, Zuki, anda tocando, viejo, anda tocando por otro lado.
1: Así que bueno, viejo. Pasamos un buen chamamecito de tal agorro, viejo. Cualquiera nomás. Así después vamos a ver para dónde nos lleva el viento después. Sí.
0: Vamos, Chaco viejo nomás. Y bueno, vamos con este chamamé para el chaqueño y para el amigo Pedro. Y también para...

Vamos que seguimos. Buen día, Cacho, dice. ¿Cómo estás? Espero que bien. Acá todo bien. Le voy a pedir un chamamé de Monchito Merlo para Pablo Bren y mi primo Fabián Alberto. Desde ya muchas gracias, que tenga un buen domingo, dice el amigo Hugo Steven. Gracias, Hugo. Y bueno, saludados entonces el primo Fabián Alberto, el amigo Pablo Bren. Ahí que están sintonizando. Y bueno, algún chamamé de Monchito Merlo. No de Monchito Merlo, pero le vamos a entregar este, le vamos a pasar este chamamé que lleva por nombre de Mencho a Peoncito. Y suena así, ¿eh? Ya se va a venir algo de Monchito también en un rato, ¿eh? Pero lindo para escuchar este chamamé bien de campo adentro, como lo hace el Carancho Orillero. Ahí vamos para Hugo, para Pablo y para Fabián.

0: Hola, Cacho, buen día. ¿Cómo te va? ¿Cómo andás vos?
1: Oh, Tocayo, hijo.
0: Espero que estés bien, que tengas un buen día. Acá bastante lindo el día, por estar alumbrando el sol.
1: Acá también hay un poco de sol.
0: Pasame un chamamé para el Diego Cabrera en Crespo y para la Agustina, que anda por Vitoria, por ahí no sé por dónde anda.
1: Sí, en aquellos
0: así
1: lados.
0: Así que pasame un chamamé lindo, de los que me gustan a mí. Te mando un abrazo grande, que tengas un buen domingo. Saludos para vos, para tu familia.
1: Gracias.
0: Que lo pasen lindo, che. Un abrazo grande, Cacho.
1: Gracias al amigo Cacho Cabrera, San Miguel Torres, Manuel Torres, ¿cómo era? Bueno, ahí cerca de Quirquincho.

0: Este cacho, el amigo Jorgito que preguntan las mujeres acá en el Gordiño, ¿qué pasó que no vino más? No,
1: anda por los pagos de Seguí, de Viales, por allá. Lo pidieron y lo tuvimos

0: Muy buenos días, ¿cómo le va? Al amigo José Hasselborg. Buen día, Cacho, querido. Dice, vámonos al Pargatero. Excelente música y mejor conducción. Abrazo enorme, Cacho. Gracias, gracias, José. ¿De qué estamos hoy, José? ¿De qué estamos? Muy buenos días, María. ¿Cómo va? Los pagos de Alvear. Ahí le vamos a escuchar, le vamos a leer, mejor dicho, el mensaje que nos manda. Hola, muy buenos días, Oscar. Dice acá, como todos los domingos, escuchando buen chamamé. Me pasaría algo de Don Tarragó. Muchas gracias, María de Alvear. Bueno, ahí se va a venir un enganchadito bien tarragocero que hace espuelas de plata. Muy buenos días, el amigo Cristian. Buen día, Cacho. Dice, me pasaría lo de los Ibotí. El tema, déjame regalarte una flor. Bueno,
1: a los muchos campesinos que tienen este destino igual al que tengo yo, orgulloso y sin nada, al quemado por las heladas y en las calores ni hablar, aquel que va a trabajar por cuatro monedas locas, que apenas puede comprar vino, polenta y mandioca.
0: ¿Para qué tanta poleca y polenta y mandioca si con el vino ya sería suficiente? 343-524-3777, che. Oh, salpicadito.

0: Hola, hola, hola, buen día, Cachito.
1: Mira,
0: el saludo y a la audiencia también. Y abrime la tranquerita que por ahí paso un ratito.
1: Pase
0: un abrazo.
1: Pase nomás que le vamos a dejar ante el caballo.

0: ver. Vení, vení, vení.
1: Hola, buen día, don Krenz.
0: ¿Cómo le va?
1: Anda? ¿Qué
0: Vino
1: dice?
0: Usted, acá estamos.
1: Buenísimo el programa, como
0: gracias,
1: siempre.
0: Gracias.
1: Che, escuchame a ver, sí, si esta semana nos ponemos de acuerdo en qué horario y qué día podemos dar la segunda clase por los nuevos alumnos que conseguimos.
0: Sí, el amigo Lechuza.
1: Dale, abrazo enorme.
0: El amigo Anthony Molina. ¿Y a quién más era que atendimos? Ah, y a Ricardito González. Los tres alumnitos que tuvimos los viernes, el viernes. Buen día, Cacho. Pásele saludos para Manuel Silva, que está haciendo un costillar a la parrilla. Pásele la libreña por Tarragó. Bueno, ahí lo vamos a buscar.

José, José, al lado del caballo. Saludos para José Albor, José Aselbor, dice el amigo Alberto Stetter. Se encontraron, ¿qué habrán andado comprando? Seguro que gaseosa

0: Hola, Cacho, yo de vuelta.
1: ¿Qué
0: No,
1: pasó?
0: me olvidaba, quería pedir un tema llamado La Lechuza por Don Zoilo y sus amigos, dedicado a mi amigo Don Mario Viscariote Bitman. Si puede
1: Escariote.
0: ser, Cacho, pásamelo.
1: El vuelo de la lechuza le vamos a pasar, ahí va. Ahí lo vemos al viejo, viene aleteando.

0: Por ahí nos mandaba un mensaje el amigo Andresito Kessler también. Gracias, Andrés, por el mensaje. Y ya, ojo, que guarda que se largan. El amigo Mario Bittman también. Mario Escariote. Está aprendiendo a mandar audios ahora. Se está... Esto de la inteligencia artificial lo tiene. 343-524-3777. Che, mirá, acá apareció un alumno. A ver qué dice. Buen día, Cacho. Dice, serán que van a tener... Mirá, suerte, dicen ahora. Dice que tuvimos suerte. Escuchá, Seferino, a Ricardito González. Pero es buen alumno, Ricardito. No es un alumno retobado como lo es el Anthony Molina o... Olmarios Cariotes. Otro alumno más, ahí lo vamos a escuchar enseguida.
1: Hola, buen día, amigo, ¿cómo andas? Espero que ande bien. Pasarle un tema a mis viejos allá. Y un saludo para ellos. Y bueno, y uno... Un saludo para Hernán allá. Y a mis parientes.
0: Los parientes del amigo Blanquito Enche. Y ahí se va yendo a la lechuza despacito. Otra vez boleta, el viejo.

el vuelo rasante de la lechuza. Ahora sí, para todos los tarragoceros, che, este enganchadito mientras me preparo uno fresco.

0: Sí, la verdad que Ricardito es un alumno muy aplicado y correcto. Pero no podemos decir lo mismo de los otros dos.
1: Mira.
0: Ay, Dios, la primera clase.

0: Día, buen día, buen día, Cacho.
1: Pincho, viejo. ¿Cómo va, amigo?
0: Pasaron buen chamamé maceta para Ruso Ortiz, para Calabaza, que vinieron ayer a liar. Compartí una sábana, este amigo. Buen domingo para todos.
1: No habrán tomado nada con la calor que hacía. Ah.

0: Hola, Cachito. ¿Cómo le va? Un gusto volverlo a escuchar. ¿Cómo
1: gracias,
0: anda, mi
1: gracias,
0: amigo?
1: Chelita. ¿Cómo
0: Carlos,
1: va?
0: Estamos escuchando con Anselmo.
1: Vamos, Anselmo, viejo.
0: Anselmo anda por prender el crematorio.
1: Se va a complicar hoy con el
0: bueno,
1: viento.
0: Bueno, Cachito, quisiera que nos pase un chamamé de Michel Medina o de Eduardo Mongelot, sino un valsecito.
1: Bueno,
0: un lindo vals para mí, para Anselmo. Quisiera saludar a mi hijo Piruco, a mi hija Lorena y a mis dos nietitas, a Delfina y a Aymara. Bueno, Cacho, un saludo para toda tu familia, para gracias. Vos, que tenga un feliz domingo.
1: Gracias, Chelita.
0: Mucha
1: gracias.
0: Suerte, muchas bendiciones y pasame un chamamé de Michel Medina, sino un valsecito. En
1: bueno,
0: sueño ese vals, dale. Me encanta a mí.
1: Con ese vamos a
0: bueno,
1: a esta
0: Cacho,
1: hora.
0: Suerte. Los quiero mucho. Bendiciones y un chau.
1: Chau, chau, chau, chau, chau, Chelita, gracias. Lo vamos a pasar ahí antes que cierren, que se hagan las 11 de la mañana, ¿eh?

0: sapo, sapo nomás.
1: Hola Cacho, muy buenos días. Bueno, a pesar del día que no está muy lindo, pero bueno, recién levantada.
0: Espectacular para estar adentro hoy, tomando algo.
1: Desearte un lindo domingo.
0: Gracias.
1: Nosotros recién llegados de Villa Clara, un encuentro coral que tuvimos anoche con el grupo de Colonia Canta. Fuimos invitados y bueno, tuvimos una noche preciosa a pesar del mal tiempo. Y bueno, pero gracias a Dios volvimos sanos y salvos a nuestra casa. Quería saludar a nuestro profesor Marcelo Madoni, a mi grupo de coro y bueno, decirte, contarte que pasamos una noche muy linda y feliz junto a otros coros, sino que el mal tiempo nos jugó una mala pasada. Pero todo bien, Cacho. Un abrazo, un lindo domingo, una
0: gracias.
1: Mejor semana. Y nos comunicamos el próximo domingo si así
0: ¿cómo
1: yo lo
0: no?
1: pido.
0: Así vamos.
1: Un abrazo, Cacho.
0: Gracias, Zulema Sosa, la negrita Sosa de los Pagos de Colonia, ensayo, chico. Y saludos, saludos a toda la gente ahí que anduvieron representando.

0: amigo Salva.
1: Buen día, Cachito, ¿cómo anda?
2: Hola, ¿cómo anda, Rosa?
1: Esa tormenta, hay una tormenta bien. Acá en la aldea.
2: Sí, mucho viento, mucho viento.
1: Y una tierra, está solcito, pero bueno, esa era la lluvia que nos tocó.
2: Exactamente, seca la lluvia.
1: Bueno, Cachito, en primer lugar quiero felicitar a los chicos de fútbol de Valle María, categoría 13, que ayer jugaron a la tarde en Diamante contra San Martín y le ganaron 9-0. Así que bueno, ahora están punteros.
2: Parece San Lorenzo los
1: y,
2: otros.
1: Y bueno, felicitar a todos los chicos, los directores técnicos, a todos los papis que los acompañan, que siempre están con ellos. Bueno, y quiero mandar un saludo a Paula, a las chicas, a ustedes, que pasen un lindo domingo.
2: Muchas gracias, igualmente.
1: Bueno, un beso muy grande y pásenme cualquier música, la que viene por delante, porque está muy lindo.
2: Bueno.
1: Y lo felicito por el programa de ayer.
2: Gracias.
1: Estaba el del viernes. El viernes. Estaba el viernes, espectacular.
2: Bueno, muchas gracias.
1: No me lo pierdo, desde que empezó lo estoy escuchando. Bueno, un
2: moviendo
1: beso grande,
2: cadera,
1: Cacho.
2: Dale, gracias.
1: Un besito para todos. Chao, chao.
2: Gracias, feliz domingo. Rosa Regner en Spatzenkutter, che.

paisano y calavera, nadie lo pudo igualar, dice el hombre del pito, allá Mario, sobre el cuñado Roque. No te mandaste cuñado tampoco. Dice, amigo, pasale un tema para mi hermana María y mi cuñado Roque. Oh, Chaco, hijo. De parte de mi cuñado, dijo. Que anoche estuvo re lindo en Los Gordiños. Oh. ¿No había alguien en Obsay ahí, Mario? Oh, que ya estamos quemando fierro ahí. Buen día, amigo. Aprovechamos que no hay que soplar. Dice, un tema de Gregorio de la Vega. Gracias, buen domingo, el amigo Walter de los Pagos de Diamante, che. No me dejan tiempo poner un tema, ¿eh? Mensaje y mensaje, gracias, gracias a todos los que están del otro lado, che. A la tarde, ¿a qué hora arrancan las clases? Dice el amigo Ricardito González. A ver, Seferino, no sé, ¿tenés turno vos? ¿A quién corre el turno tarde hoy? No sé, yo no recuerdo quién tenemos. Al Ganso debe ser uno de los primeros que va cayendo, seguro. Pásame un chamamé de Miguel Figueroa, dice el amigo Ricardito González. Ya está pidiendo turno, anda tomando nota, jefe. Pasar el gallo azul por Miguel Figueroa para Katy Besoni, que hoy cumple años. Bueno, feliz cumpleaños.

0: Ahí vamos a buscar enseguida algo de Miguel Figueroa. Primero vamos a ir con el tema que nos pedía Cristian. ¿A dónde estamos? Por acá ya lo vamos a encontrar. Tengo unos cuantos en carpeta ahí. A ver acá, Conjunto y Botí. Déjame regalarte una flor, nos pedía el amigo. Y ahí suena, che.
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Bueno, Rueda de Amigos. Rueda de Amigos estamos escuchando ahí, de Tilo Escobar. Vamos a aprovechar a pasar un par de temitas de Tilo Escobar, que justo ya... No, perdón, no es Tilo Escobar. No, me estoy confundido yo. Lilo Ruiz Díaz es el que vamos a escuchar. Confundí yo, perdón. Pero bueno, vamos a buscar para la última horita algo de Tilo Escobar, también ese gran acordeonista. No me puedo comunicar ahí con esta gente, vamos a ver cómo hago. Pero bueno, mira, justo para llamar a un muchachito ahí de la zona de Victoria, pero no puedo enganchar. 343-524-3777. Vamos con dos temas de Lilo Ruiz Díaz. Y bueno, eso, vamos a cerrar la hora del programa con un vals ahí que nos pedía Chelita. Pero primero, alegrando la fiesta y mariscando del batel, dos temas de Don Lilo Ruiz Díaz. Suenan así, che.

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0: Resumen de noticias. Gualeguaychú será sede del Mundial de Canotaje. El gobernador encabezó en el CENAR del lanzamiento del certamen ecuménico 2026. La ciudad entrerriana recibirá del 19 al 25 de octubre a más de 700 palistas de 40 países, marcando el debut de esta competencia internacional en Sudamérica. Frigerio destacó el trabajo conjunto para fortalecer la competitividad. En la apertura de la 22ª jornada de la industria, ante más de 500 representantes del sector, el mandatario y los titulares de la UIER y la UIA coincidieron en la necesidad de generar condiciones que potencien el desarrollo productivo frente a las transformaciones económicas y tecnológicas. En Campus Party presentaron Entrerrianía. En el marco del Encuentro de Innovación, Tecnología y Desarrollo Digital que convoca a estudiantes y profesionales, se dio a conocer una plataforma gratuita orientada a formar a la comunidad en inteligencia artificial. Gobierno de Entre Ríos. 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

Qué lindo el amanecer campero, che. Y andar medio picado, así como dice. Y escuchar, che, gente cuera todos los domingos de 8 a 12. En la 96.1, en la 96.3, en la 107.9. Donde vas a escuchar los mejores chamamé que van eligiendo ustedes y que, bueno, uno selecciona acá para compartir con todos ustedes ahí del otro lado, Domingos de 8 a 12, che, gente cuera. El clásico de los domingos, vamos a decir. ¡Oh, Manuel viejo! ¿Qué pasó? Hay que atar las medias, dice el amigo, che. Está bravo el viento, Viento norte, viento del este, del oeste y del sur también, están medio...

0: y la reina de mi pasión.
1: Hola, Cacho, buen día.
0: ¿Cómo anda el amigo Jorge Unre?
1: Vengo de laburar.
0: Eso lo que vale, che. Hoy se cobra doble, Jorge. Saludos al amigo Jorge.

0: hijo.
1: Hola, amigo. Joa. Y amigo, pasarle un tema a doña Agustina Cabrera, no sé por dónde anda.
2: Se habrá costado dormir,
1: la vieja. Un saludo para allá, para toda su familia. Un abrazo, hermano.
2: Abrazo, Blanquito Enz. Nos cruzamos para el Chaco, para Formosa, che, por allá arriba andamos, Con esos chacmamés de los chaqueñísimos.

0: Hola, buen día, cacho. Pasame un buen chamamé para amigo Pedro. Vamos. Qué lindo programa,
1: Nelson.
0: Ahí estamos recuperando, no saliendo, amigo. De a poco vamos.
1: Vamos,
0: que pasen feliz domingo, amigo.
1: Se te nota bien arriba,
0: Nelson. Buen chamamé para Pedro.
1: Sí, señor, y para vos también, Nelson.

0: Gracias, Blanqui. Saludos a tu familia también.
1: Está todavía, la vieja.
0: Está llegando para el rancho. Y sí. Más tarde te voy a llamar en privado. Nos hablamos, viejo.
1: ¿Qué se cayó el gato?
0: Un chamamecito lindo,

0: así que jugó el truco anoche y ganó, pero claro, no jugó contra nadie.
1: ¿Qué pasa con el viento ahí?
0: Si hubiera ganado contra alguien que por lo menos haga un poquito de fuerza todavía.
1: Y bueno,
0: no jugó contra nadie, cachete.
1: Y no hay rival.
0: Venga,
1: no,
0: sepa hasta luego al viernes.
1: No tengo rival, no tengo rival.
0: Se mastica el agua.
1: Pero vos, guarda el viento.

3524-3777. Muy buenos días, ¿cómo le va, Alicia Mabel Vélez? En los pagos de Banfield, provincia de Buenos Aires, zona sur. Kosovo es ahí.

0: ¿Cómo va este Balbo? A ver qué dice el viejo.
1: Sí, ahora estoy aprendiendo algo, hermano.
0: Vamos, viejo.
1: Después de viejo.
0: Hay que aprender, nos queda otro, si no, ¿cómo nos comunicamos?
1: Lleno el viernes de uno, la provincia de Santa Fe, allá.
0: Sí, vi fotos, ahí.
1: Una bailanta espectacular, hermano. Se bailó toda la gente.
0: Polvadera nomás.
1: Te mando un abrazo grande, hermano.
0: Gracias, viejo.
1: Y medio los días, estos días son para andar rezongando nomás.
0: Sí,
1: ¿viste?
0: Sí, medio, ¿no? Viento norte.
1: No te levantes apurado porque...
0: No.
1: Así que te mando un abrazo grande.
0: Gracias, viejito.
1: Parte mía, de mi sueño, chamamé.
0: Gracias, chico.
1: Y que la sigas pasando linda, hermano.
0: Igualmente, gracias, viejo. El amigo, el viejo Gaiano, ahí la gente de mi sueño, chamamé, que el domingo próximo va a estar acá en los pagos de San Francisco, ahí haciendo bailar a la,

0: Sí, hoy juega Boca y Racing. Que tengan suerte los dos, ojalá que lo descalifiquen. Ojalá que gane el mejor. Tendría que estar Vélez en ese lugar, pero bueno. Así es. La Chiquiliga. 343-524-3777. Acá lo único que hacemos es pasar chamameche.
1: Buen día, Cacho. Oh, buen día, buen día. Pasame buen chamamé de Ibatíe. No. Esa. Te olvides, pobre Cuchi. Vamos.

3477. Che, pido disculpas a aquellos que se están queriendo comunicar ahí, pero atiendo y no sale, no engancha el sonido, así que pido mil disculpas. Si me pueden mandar un mensajito de WhatsApp, mejor así. Ahí sí, los WhatsApp están entrando bien, pero tengo problema con el teléfono de línea. Ahí no engancho. Debe ser que hay que pagar quizás en una de esas, ¿será eso?

0: Cachito, Cachito, mandale un saludo a Lulo Fischer.
1: A Lulo,
0: a los Lulito Fischer de Protestante.
1: Se habrá levantado.
0: Chavo, ¿sí? Nacho. Oh. A todos los comensales allá del el bar La Cueva.
1: No. No frecuenté. Tendría que vivir un día de esto para

0: buenos días, Cacho. Escuchando desde temprano por Mar del Plata. Te saluda Chiche Stir y Cristina. Hoy con la visita de Mai, Pipín, Nair. Saludo para todos. Que estén bien, gracias al amigo Chiche Stir. Los pago de Mar del Plata, sí, en la provincia de Buenos Aires.
1: Los domingos abiertos de corrido, de 8 a 22 horas.
0: Ininterrumpidamente.
1: En el Cueva.
0: Ahí vamos.
1: De corrido le pega.
0: Pásame la ubicación.
1: Tom Cueva. Saludo al Tom.
0: Dame las coordenadas, así caigo en cualquier momento. No sé qué vamos a hacer con el...

0: Arrancamos allá por las 8 de la mañana con Che Gente Cuera. Clásico de todos los domingos para toda la gente chamamecera. En FM Eclipse, en el grupo Eclipse Multimedio, mejor dicho. Ahí está el tipo, mirá.
1: Hola amigo, acá al estoy pie, de casero, todo estoy pie, de casero, estoy,
0: te quedas cuidando
1: luchando, ¿dónde
0: si salí? El perro
1: no sé,
0: ya comió.
1: Si me invitás para ir a algún lado. Nos vemos, hermano.
0: No, quédese en su casa y cuide la mascota y los pajaritos de la vieja.

0: culpa. Lo incitas al otro. Está de castigo y está cuidando. Bueno, si se va por ahí, vuelvan temprano. No vaya a ser que les caiga la vieja esta noche.
1: ¿A dónde vas a caer, Bobby?

0: Cacho. Buen día.
1: ¿Cómo andás, Jorge? Jorge Grey.
0: Un abrazo para mi amigo Fabián, que se pasó el viernes con las empanadas.
1: No quedó ninguna.
0: Una pizza casera espectacular.
1: Qué barro.
0: Un abrazo.
1: Y yo comí unos fideitos en casa.

0: Saludos entonces al amigo Jorge Lane, allá de los pagos de Aldea Protestante, sí.
1: Cachito, mandale al grupo de la iglesia, de Vallen.
0: Mira.
1: Le hacemos la caminata de Asencana Paraná el 16.
0: Ah,
1: ahora.
0: Mira. Ah, sí.
1: Un saludo a todo el grupo.
0: De boliche.
1: Y bueno, vamos a intentar.
0: Pero
1: llegamos,
0: no
1: sé.
0: No.

0: Chango, Bullanguero.
1: Los que deben andar bien para la caminata son el Héctor Antonio y el Hugo. El Hugo Manuel.
0: Por trabajo y por sustento.
1: Eso pueden pegar una caminata, pero. O están en estado. Saludos. Saludos al Héctor Antonio y al Hugo Manuel Hoffman ahí.

0: Y bueno, cacho, hay que intentar.
1: Y sí.
0: Estoy en el grupo, pero bueno, pero boliche no hay ninguno. No, voy a llevar una botella cuadrada, una de las verdes.
1: Sí, que hay, en el camino hay, vas a encontrar algo.

0: Amigo, buenos días, dice, acabo, andaba haciendo limpieza, pasame si puede ser confesión entre hermanos para Mario, y gracias por siempre estar ahí, gracias, saludos ahí al amigo chaqueño, sí. Vamos que se vienen los picantitos ahora, ¿eh? A ver qué dice este amigo.
1: Buen día, hijo campero, ¿cómo anda usted?
0: Oh, Aníbal Acosta, ¿cómo anda el soguero?
1: Así pasa un lindo chamanecito, che. Cualquiera su elección nomás, don Cacho. Dale, y elige un chamamecito para mi amigo allá de. A mi amigo allá de.
0: Hay mucho,
1: de Salto.
0: Hay mucho viento, che.
1: A, ¿cómo se llama? A Nelson y a Pedro que están de reunión ahí.
0: Y sí.
1: Un lindo chamamecito para esta gente.
0: No sé cuánto hace que están de reunión.
1: Y para mi amigo Cuchi que está en la oficina ya.
0: Yo los escucho
1: instalado
0: acá.
1: Ahí.
0: No, Cuchi.
1: Cuchi
0: se le está por juntar la hacienda.
1: Ya arreglamos todo. Ya se encontró lo que se buscaba. Y está todo bien. Un lindo chamamecito para toda esta gente y uno para mí también.
0: Vamos, Aníbal Acosta, viejo, el soguero de Valle, che. Gran variador. ¿A dónde anda el Mario Escariote?

0: Aníbal, te pasaste. ¿Cómo vas a decir si pasan un lindo chamamé?
1: Ah, te das cuenta.
0: Que todos los chamamés que están pasando son hermosos, son buenísimos.
1: ¿Viste lo que es Rogelio?
0: Aguante la radio, aguante Cacho.
1: Dale, gracias Rogelio y saludos ahí. Entonces, Aníbal. Don Raúl Albornoz, que no por ahí es pariente de Marquito Albornoz, allá del bar El Gauchito. Capaz nomás.

0: ¡Qué cacho! El hombre del pito parece que perdió el pito hoy. Anda vendiendo pan casero y tota frita. ¡Pasaran chamamecitos de loco!
1: Si cada vez va, cobra cualquier cosa y así no. Se va a tener que buscar otra profesión.

Vamos, vamos, que nos vamos, nos vamos, nos vamos, che. Buenos días, Cacho, dice acá cocinando canelones de verdura con Oli y animando el ambiente a puro chico.

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0: Cacho, cachito, abrime la puerta un ratito. Dale. Cachito, abrime la puerta.
1: Ahí vamos, ahí vamos, ahí vamos, ¿eh?

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1: Sapo, sapo, sapo, pido disculpa, ¿cómo le va al amigo Celio Trocero? Pasó ahí, lo que pasa es que se ve que no llegaban los mensajes, tardaron en llegar. Ahí salí, pero ya se me había ido el compañero. Así que bueno, disculpá Celio, seguramente volviendo para los pagos de diamante o no sé para dónde andaba yendo el amigo. Pero bueno, ahí estamos, le mandamos saludos, che. 343-524-3777, seguimos chamameceando un poquito más porque ya estamos llegando al final del programa de Che Gente Cuera, ¿eh?

Mamé, que va lindo el programa, dice José Riede, que de tempranito está. Como muchos que sintonizan la 96.1, la 96.3 o la 107.9. Gracias, che, gracias por estar del otro lado y mandar mensajes. Cada vez somos más, dijo. Allá nos vamos a ir, vamos a pasar por lo del Étoro, hijo.

Vamos, vamos, que nos quedan últimos temitas, che. Y nos vamos nomás, ¿eh? Gracias a la gente del Grupo Eclipse, gracias a la gente allá de Radio Guay por enlazar ahí la señal. Y bueno, hacer llegar ahí a todos los oyentes que están del otro lado, hacer llegar, che, gente cuera, ¿eh? Programa de todos los domingos de 8 a 12. Vamos con uno bien arriba ahí.

Pasar el islero para Raúl Alba, que está en la isla. Gracias, dice. Y bueno, se lo vamos a deber para el domingo próximo, porque nos estamos yendo, nos estamos yendo. El amigo Raúl Alba está prendido todos los domingos, Como muchos, que sintonizan, che, la radio y escuchan, che, gente cuera. Gracias a todos. Gracias al amigo.

Vamos, vamos, que nos vamos, nos vamos, nos vamos, chi. Ese no era el que quería, este es, ahora sí. Para el amigo Cacho Cabrera. Y para todos los chamameceros que están desde temprano, che. Mi nombre es Oscar, mi número de teléfono es 343-524-3777. 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Hasta las 12:30, che.

pido disculpas a aquellos que se quisieron comunicar para hablar, que no pude sacarlo. No sé qué problema tiene ahí el celular. Uno se maneja siempre con WhatsApp, pero no sé qué pasó. Así que pido disculpas a aquellos que no los pude atender, chicos. Vamos a ver si lo solucionamos con alguien que sepa. Acuérdate, domingos de 8, de 8 a 12. Poniéndole las mejores de las ondas para acompañar a toda la gente que está del otro lado. Como le decía, mi nombre es Oscar. Y el domingo próximo estaremos a partir de las 8 nuevamente.

si me quedó algún chamamé pendiente, sepan disculparme. A veces se me pasa entre todos los mensajes que van llegando, que son muchos, y bueno, a veces me queda alguno ahí. Así que siempre pido que me lo recuerden cualquier cosa, mandándome otro mensajito. Y ahí nomás enseguida me aparece y recuerdo el tema que estaban pidiendo. Nos vamos bien arriba, che.

Bueno, ahora sí, hasta el próximo domingo, a partir de las 8, sintoniza Eclipse FM o Radio Guay, allá en los pagos de Gualeguay, y vas a poder escuchar Che Gente Cuera. Gracias a todos, gracias al Grupo Eclipse, ante todo, Grupo Eclipse Multimedio. Saludo a todos los compañeros, saludo a la directora, bueno, a Andrea, a Mario y a la Yoli y a todo el Grupo Eclipse. Muchísimas gracias y hasta el próximo domingo, chicos.

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Recuerdo nuestro lenguaje hecho de caricias y susurros.

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1: Un hallazgo realizado por científicos australianos ha expandido el horizonte del conocimiento sobre los árboles y su rol en la lucha contra el cambio climático. Investigadores han demostrado que la corteza es el hogar de millones de microbios capaces de purificar el aire, ya que absorben gases de efecto invernadero y sustancias tóxicas, lo que multiplica el aporte ecológico de los bosques. Para los autores, esta facultad microbiana otorga nuevas relevancias a la masa forestal en el equilibrio global de la atmósfera y abre posibles líneas de acción para enfrentar el calentamiento global. La investigación analizó por un lustro árboles en distintas regiones del este de Australia, incluyendo humedales, tierras altas y manglares.
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caso, no te comas más el coco, que el fracaso es un estafilococo de diseño que alguien implantó en la mente del ensueño.

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0: El planeta Tierra pide por un instante nuestra atención.
1: Tal vez no conozcas la palabra poliestireno, pero seguro conoces el material. Es eso que usamos para hacer vasitos descartables, envases y para mantener caliente la comida para llevar, de los fast food. Este material es una especie de plástico, de modo que al hacerlo se gastan tesoros que han estado en la Tierra durante miles de millones de años. Usar poliestireno significa agotar recursos valiosísimos y agregar basura a nuestro mundo. Evita el poliestireno. A menudo, esa espuma plástica se hace con productos químicos que hacen más grande el agujero de la capa de ozono.
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1: Por primera vez, un método permitió detectar biomarcadores clave del Alzheimer a partir de una muestra de sangre obtenida en casa y enviada por correo sin necesidad de refrigeración. Este avance podría transformar la investigación y el diagnóstico precoz de la enfermedad y mejorando el acceso a herramientas de detección temprana. El método consiste en que la persona se realiza una autopunción en la yema del dedo en su domicilio para obtener una gota de sangre. Luego, debe secarla sobre un soporte especial y la remite directamente por envío postal al laboratorio correspondiente. No requiere la asistencia de personal sanitario ni condiciones estrictas de temperatura, lo que elimina barreras logísticas y económicas.
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0: Algunos hechos fueron muy importantes, otros no tanto. Pero todos dejaron su marca en la historia. En otros tiempos, esto sucedía un día como hoy.
1: Hoy, 27 de septiembre, es Día Nacional del Turismo. En tanto que en el año 1389 nacía Cosimo de Medici. En 1660 moría San Vicente de Paul. En 1940 nacía Thomas Nash, político. En 1902 se funda el Club Atlético Tucumán, decano del fútbol provincial. En 1974 es asesinado el ideólogo marxista Silvio Frondizi. Y en 1989 Sony adquiere a Columbia Pictures por 3 billones de dólares.
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1: Contrario a la imagen común de que solo el cuello y la cabeza participan en el picoteo, los pájaros carpinteros utilizan todo su cuerpo para ejecutar cada golpe. Investigaciones recientes han comprobado que el movimiento comienza en las patas y recorre una cadena muscular que involucra el torso, el cuello y la cabeza. La fuerza generada en las extremidades inferiores se transmite a través de la columna vertebral, lo que permite que la energía final se concentre en el pico. Este sistema coordinado de movimiento corporal actúa como un resorte biomecánico. Al emplear varias partes del cuerpo, no solo maximizan la potencia, sino que también logran disipar parte de la energía, protegiendo los tejidos delicados, especialmente el cerebro.
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1: Por primera vez, un método permitió detectar biomarcadores clave del Alzheimer a partir de una muestra de sangre obtenida en casa y enviada por correo sin necesidad de refrigeración. Este avance podría transformar la investigación y el diagnóstico precoz de la enfermedad y mejorando el acceso a herramientas de detección temprana. El método consiste en que la persona se realiza una autopunción en la yema del dedo en su domicilio para obtener una gota de sangre. Luego, debe secarla sobre un soporte especial y la remite directamente por envío postal al laboratorio correspondiente. No requiere la asistencia de personal sanitario ni condiciones estrictas de temperatura, lo que elimina barreras logísticas y económicas.
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1: 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La cucaracha es una de esas canciones que uno se sabe de toda la vida, pero no tienes idea de dónde salió. Es más, uno ni siquiera sabe por qué se la sabe. Es como que viniera incluida en el ADN, pero no. Esta canción tiene su historia y es una historia muy interesante porque aunque muchos la consideran un tema infantil, esta canción viene de protagonizar conflictos, luchas sociales e incluso enfrentamientos militares. Hoy no solamente te vas a enterar de todo lo que tuvo que pasar para que este tema llegara hasta nosotros, sino que finalmente vas a entender por qué la cucaracha ya no puede caminar. No se sabe exactamente cuándo se cantó por primera vez la cucaracha, pero el primer documento del que se tiene registro y que la menciona es una novela mexicana de 1819 titulada La Quijotita y su prima, del escritor José Joaquín Fernández de Lizardi. La canción como tal aparece gracias a un periodista y músico veracruzano llamado Rafael Sánchez Escobar. Este señor simpatizaba con la ideología revolucionaria y justamente por esto no le daban trabajo en ningún periódico. Así que empezó a ganarse la vida tocando el piano en las cantinas de Monterrey. El 24 de abril de 1914, un militar revolucionario, es decir, opositor al gobierno, requirió de sus servicios musicales para que alegrara y animara a sus soldados. Esa noche, mientras Rafael Sánchez buscaba en su repertorio canciones para amenizar y divertir al público, se acordó de una canción que su mamá le cantaba cuando era niño y que decía:
2: la cucaracha ya no puede caminar porque le falta cuartilla para almorzar.
1: Resulta que esa tonadita juguetona y sencilla capturó la atención de la audiencia, tanto que le pidieron que la repitiera una y otra vez hasta que se la aprendieron de memoria y de allí se fueron silbándola hasta el campamento. Y así fue como la cucaracha se alistó en el ejército revolucionario. Luego, con un tono divertido y burlesco, le cambiaron la letra para dedicársela a su enemigo, que era el presidente Victoriano Huerta. Este señor tenía fama de alcohólico, le gustaba beber coñac en cantidades excesivas y además era un gran consumidor de marihuana recreativa. Por otro lado, sufría de cataratas y además era cojo. Entonces estos soldados empezaron a referirse a él como la cucaracha que ya no puede caminar. Y así fue como, cambiándole la letra a la canción, empezaron a cantar. La canción era tan sencilla y tan pegajosa que en muy poco tiempo todo el mundo la estaba cantando. En 1915, el poeta Francisco Rodríguez Marín escribió y publicó un corrido basado en la cucaracha. Con los años, la canción cruzó las fronteras y en 1934 llegó hasta Argentina, donde el gran músico Roberto Firpo la vistió de gala y le hizo tremendo arreglo para orquesta. En 1935, La Cucaracha sigue de gira y es grabada nada más y nada menos que por el gran cantante y trompetista de jazz, Louis Armstrong.
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1: En 1959, La Cucaracha llegó a la pantalla gigante con una película que llevó su nombre, protagonizada nada más y nada menos que por la legendaria y hermosísima María Félix. Con todo y lo que le costaba caminar, la cucaracha dio muchísimos pasos a través del tiempo hasta convertirse en una melodía inmortal.
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2: Santana, Becky G, mi gran amor.
3: Buenos días, USA.

0: Santana y Becky G unen fuerzas en Mi Gran Amor, una colaboración cargada de emoción y mensaje social. La canción combina la guitarra inconfundible de Carlos Santana con la interpretación sensible de Becky G para contar una historia inspirada en la vida de millones de inmigrantes latinos que buscan construir un futuro lejos de su tierra. Escrita junto a Edgar Barrera y un gran equipo de compositores, Mi Gran Amor retrata sacrificios, sueños y desafíos de quienes dejan todo atrás en busca de nuevas oportunidades. Becky G toma el rol de narradora de una historia humana y profunda, mientras Santana aporta su sonido legendario para darle todavía más fuerza al mensaje.
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2: BTS, Come Over.

0: 10 presenta Come Over, una canción que vuelve a mostrar la conexión especial del grupo surcoreano con sus seguidores alrededor del mundo. Con una propuesta que mezcla pop, melodías emocionales y una producción moderna, el tema refleja esa capacidad que convirtió a BTS en un fenómeno global, transformar sentimientos personales en canciones que cruzan idiomas y culturas. Con su combinación de voces, armonías y una identidad construida durante más de una década de carrera, BTS continúa expandiendo los límites del K-pop y acercándolo a una audiencia internacional. Come Over apuesta por una atmósfera cercana y sentimental, hablando de la necesidad de reencontrarse, estar cerca y mantener vivos esos vínculos importantes.
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2: Lautigram, tu cuerpo.

0: Lauti Graham presenta Tu Cuerpo, una canción donde muestra su faceta más íntima y sentimental dentro de la música urbana. El artista argentino deja ver un costado más emocional, mezclando trap y reggaetón romántico para contar una historia atravesada por el deseo, la atracción y esas relaciones actuales donde los sentimientos muchas veces no tienen una definición clara. Producida por Joel Luna, Tu Cuerpo combina una atmósfera melancólica con sonidos modernos, alejándose por momentos del perfil más fiestero para apostar por una conexión más personal con sus seguidores.
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1: 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El mar cubre las 2/3 partes de la superficie del planeta. Este agua es salada, por lo tanto, no sirve para beber. El 90% del agua que bebemos los humanos es agua subterránea y es muy fácil de contaminar. Si uno tira en la Tierra las cosas comunes y corrientes de todos los días, ya simplemente se contamina, porque la Tierra es como una esponja que todo lo absorbe. Sé cuidadoso con lo que derrames en el suelo. 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
1: Un hallazgo realizado por científicos australianos ha expandido el horizonte del conocimiento sobre los árboles y su rol en la lucha contra el cambio climático. Investigadores han demostrado que la corteza es el hogar de millones de microbios capaces de purificar el aire, ya que absorben gases de efecto invernadero y sustancias tóxicas, lo que multiplica el aporte ecológico de los bosques. Para los autores, esta facultad microbiana otorga nuevas relevancias a la masa forestal en el equilibrio global de la atmósfera y abre posibles líneas de acción para enfrentar el calentamiento global. La investigación analizó por un lustro árboles en distintas regiones del este de Australia, incluyendo humedales, tierras altas y manglares.
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0: Algunos hechos fueron muy importantes, otros no tanto. Pero todos dejaron su marca en la historia. En otros tiempos, esto sucedía un día como hoy.
1: Hoy, 27 de septiembre, es Día Nacional del Turismo. En tanto que en el año 1389 nacía Cosimo de Medici. En 1660 moría San Vicente de Paul. En 1940 nacía Thomas Nash, político. En 1912 funda el Club Atlético Tucumán, decano del fútbol provincial. En 1974 es asesinado el ideólogo marxista Silvio Frondizi. Y en 1989 Sony adquiere a Columbia Pictures por 3 billones de dólares.
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1: Por primera vez, un método permitió detectar biomarcadores clave del Alzheimer a partir de una muestra de sangre obtenida en casa y enviada por correo sin necesidad de refrigeración. Este avance podría transformar la investigación y el diagnóstico precoz de la enfermedad y mejorando el acceso a herramientas de detección temprana. El método consiste en que la persona se realiza una autopunción en la yema del dedo en su domicilio para obtener una gota de sangre. Luego, debe secarla sobre un soporte especial y la remite directamente por envío postal al laboratorio correspondiente. No requiere la asistencia de personal sanitario ni condiciones estrictas de temperatura, lo que elimina barreras logísticas y económicas.
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1: W Sound, J Balvin, Obi on the Drums, Godzilla.

W Sound presenta Godzilla, una colaboración explosiva junto a J Balvin y Ovy on the Roms, que reúne a tres nombres claves del sonido urbano colombiano actual. Con una producción potente, bajos marcados y una vibra pensada para dominar la noche, el tema combina el estilo global de J Balvin con el sello moderno y futurista que caracteriza la serie W Sound. La canción marca un nuevo capítulo dentro de estas sesiones que vienen conectando productores y artistas de primer nivel de la escena latina. Ovy on the Roms aporta su experiencia detrás de grandes hits internacionales, mientras que J Balvin vuelve a demostrar su capacidad para adaptarse a nuevas tendencias sin perder identidad.

Paula Cubs se une a Juan Magan y Funso en Brindemos, una colaboración que mezcla pop, sonidos urbanos y energía mediterránea para crear una canción con espíritu de celebración. El tema habla de levantar la copa por lo vivido, por los recuerdos y también por esas historias que, aunque cambien, siempre dejan algo importante. La canción combina la frescura y sensibilidad de Paula Cubs con la experiencia de Juan Magan, uno de los referentes del electro latino y el estilo moderno de Funso, logrando un cruce generacional lleno de ritmo y emoción.

Gente de Son y Juan Magan unen fuerzas en Isla Viva, una colaboración que combina el sabor cubano con la energía del electro latino. La canción reúne dos estilos que siempre estuvieron ligados a la fiesta: la mezcla urbana y tropical del dúo cubano con la fórmula bailable del productor español, creando un tema cargado de ritmo, alegría y espíritu de verano. Con percusiones latinas, melodías pegadizas y una vibra pensada para disfrutar, Isla Viva celebra las raíces en los encuentros y esos lugares que quedan asociados a buenos momentos. Gente de Zona aporta su identidad caribeña y Juan Magan suma su sello electrónico, logrando una fusión hecha para sonar fuerte en playas, radios y pistas de baile. Un lanzamiento que conecta culturas con un mismo objetivo: poner a todos a bailar.

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2: Contrario a la imagen común de que solo el cuello y la cabeza participan en el picoteo, los pájaros carpinteros utilizan todo su cuerpo para ejecutar cada golpe. Investigaciones recientes han comprobado que el movimiento comienza en las patas y recorre una cadena muscular que involucra el torso, el cuello y la cabeza. La fuerza generada en las extremidades inferiores se transmite a través de la columna vertebral, lo que permite que la energía final se concentre en el pico. Este sistema coordinado de movimiento corporal actúa como un resorte biomecánico. Al emplear varias partes del cuerpo, no solo maximizan la potencia, sino que también logran disipar parte de la energía, protegiendo los tejidos delicados, especialmente el cerebro.
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3: Resumen de noticias. Gualeguaychú será sede del Mundial de Canotaje. El gobernador encabezó en el CENAR del lanzamiento del certamen ecuménico 2026. La ciudad entrerriana recibirá del 19 al 25 de octubre a más de 700 palistas de 40 países, marcando el debut de esta competencia internacional en Sudamérica. Frigerio destacó el trabajo conjunto para fortalecer la competitividad. En la apertura de la 22ª Jornada de la Industria, ante más de 500 representantes del sector, el mandatario y los titulares de la UIER y la UIA coincidieron en la necesidad de generar condiciones que potencien el desarrollo productivo frente a las transformaciones económicas y tecnológicas. En Campus Party presentaron Entrerrianía. 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

0: Bueno, acá estamos comenzando Esperanza que Transforma, un programa muy especial. Especial porque se trata de estar hablando de lo que importa realmente. ¿Y qué es lo que importa? Lo que importa es la salud. Decimos siempre así. Y de esto vamos a estar hablando, algo tan importante que puede faltar plata, sí, transpiramos, pero pasa. Pero cuando falta la salud, se complica. ¿No es cierto, licenciada? Bienvenida, licenciada Vicenta Gómez, el alma mater de este programa.
1: Muy buenas tardes, Pichón. Buenas tardes a la audiencia. Acá estamos presentes con Esperanza que Transforma y bien, como lo decís vos, lo importante es la salud, pero para que tengamos la salud saludable, también influye otras cosas que uno tiene que tener acomodada en el día a día. Estamos viniendo justamente para compartir situaciones que esta semana ha sido una súper experiencia para nosotros en los personales, y sí que vamos a estar compartiendo eso con la audiencia. Y ahí tenemos unas invitaciones para que ellos sigan participando, y vamos a estar pasando el numerito de celular en la cual ellos puedan comunicarse solamente por WhatsApp. Y hay un numerito que ya se había pasado la anterior y eso va a estar suspendido por la razón que ya lo conocemos nosotros.
0: Bueno, justamente vamos a hablar de que la licenciada les va a pasar después de qué se trata este bonus track que tenemos acá para todos ustedes, para acompañarlos a todos ustedes. Pero siempre le estábamos pasando dos puntos de contacto, o sea, dos teléfonos para contactarse con la licenciada. Lamentablemente hemos tenido una pirateada en uno de sus números, así que vamos a decir solamente repetirle el número con el cual se puede contactar con ella, que es el 343-6124-255. Recuerden, 343-6124-255 para con poder comunicarse con ella. Y bueno, ya que estamos pasando las informaciones, arranquemos con la información de los agradecimientos a nuestros auspiciantes, porque ellos hacen posible que estemos acá. 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Bueno, le quiere decir, estimada licenciada, ¿en qué consiste el tema este acá de el bonus track que tenemos?
1: Sí, sí, consiste en que la audiencia tenga que mandar un mensajito, comunicarse con nosotros a través del número que ya lo pasaste, durante o en el tiempo que estamos ahora al aire, y solamente enviando WhatsApp.
0: Bueno, la TFM Kids,
1: sí,
0: ¿no?
1: Sí, sí, sí. Con que ellos manden sus datos, nos salude, y en el mes ahora de octubre estaríamos haciendo el sorteo, como estábamos diciendo. No vamos a decir todavía el fin de semana cuál, porque va a ser sorpresa. Y vamos a ir adjuntando, anotando los nombres, lo que van participando, así también como mandar mensaje en lo que es el WhatsApp que acabaste de pasar, también que lo vayan enviando mensajes, si así ellos lo prefieren, al número de acá de la Radio Eclipse, que también va a ser para que puedan participar. Y hoy voy a hacer un reto para las audiencias, para ver qué nos cuenten ellos, qué quieren controlar ellos. O sea, vamos a hablar hoy tema de control. O sea, qué difícil es querer controlar todo en nuestra vida, el estrés que nos genera, el querer tener el control absoluto y que los resultados siempre sea algo que nosotros queremos o esperamos. ¿Y qué estrés nos genera a nosotros recibir una respuesta no esperada, ¿no? Porque muchas veces nosotros decimos, bueno, yo quiero hacer esto, planifico todo esto y el resultado no es tal cual como nosotros los esperamos. Entonces hoy estamos invitando a qué quieren tener el control, sobre qué en la parte de su vida, si es la parte relacionada sobre salud, sobre lo que personal, en lo que ellos no quieran ir contando todos los días, de lo que ellos consideren y quieran participar, ¿no? Vamos a estar haciendo ese sorteito, como te digo, probablemente en el último fin de semana más o menos de octubre, ahí vamos viendo cuántos son los que se están comunicando y acorde a eso vamos a ir haciendo la participación.
0: Perfecto. Entonces recuerden, para hacer justamente el tema de contestando la inquietud de la licenciada acá, al 343-6124-255 o al 343-440-1524, que es el de la radio, FM Eclipse, y ahí la operadora va tomando los datos, los mensajitos que sean en horario que estamos en el al aire acá. Bueno, licenciada, está usted hablando, ¿no es cierto?, de hablamos de la salud.
1: Exactamente.
0: Este programa se refiere sobre todo a la salud, ¿no es cierto? Pero la gente cree que el tema de la salud es solamente decir, bueno, tengo que comer sano, tengo que hacer ejercicio, tengo que cuidarme con el tema de la comida, la bebida, qué como. Pero no es solamente eso.
1: No, no, absolutamente.
0: Para que eso funcione, es una parte importante, es el cuidado corporal. Pero hay otras cosas más. Hay una parte espiritual, que es la que nos da la paz, y hay una parte emocional, es que nos lo que da la tranquilidad. ¿Cómo podemos conseguir la parte emocional, la tranquilidad, el estrés que no nos desequilibre? Porque cuando uno está estresado, ahí come mal, le cae mal la comida, que si esto no duerme bien, no descansa. ¿Cómo hacemos para equilibrar todo eso?
1: Claro, en la parte emocional, por ejemplo, muchas veces nosotros decimos, y eso es algo que lo experimenté esta semana también,
0: Lo experimentamos.
1: Sí, sí, sí, exactamente. Con el tema de comida, por ejemplo, uno dice, qué sé yo, me cae mal, me engorda el pan, me engorda a mí, por ejemplo, yo estaba relacionando, por ejemplo, el comer la yema de huevo, por ejemplo, yo estaba relacionando de que me elevaba lo que es el colesterol, y el colesterol malo que le decimos, ¿no? Y resulta que lo fui a trabajar.

0: experiencia traumática con tema de huevo en una experiencia cuando yo tenía 7, 8 años, ¿no? Y fui, lo trabajé, escribí y bueno, eso no, obviamente que no es todo el motivo, ¿no? O sea, una cosa es hablar de la parte de emoción y otra cosa que es los números están en lo que es científicamente, ¿no? Pero si lo llevamos y lo tratamos esto a través de la alimentación, yo por ejemplo, en este caso el médico me está dando la oportunidad de manejarlo naturalmente. Estoy por trabajar sobre lo que es mi colesterol, que en este caso me dio un poquito elevado. Lo voy a manejar a través de cosas naturales, cambiando ciertas dietas y también viendo ahí cositas que es a través de las emociones que hace que esto esté elevado. Y ahí después, de aquí a 30 días, cuando vuelvo a hacerle el control del laboratorio, le voy a seguir contando lo que ha resultado, porque realmente este momento me está dando esa oportunidad a los médicos de no tomar pastilla, porque así lo estamos eligiendo, pero aparte es un valor que se puede trabajar de esa manera. No es que tenga un valor para decirte sí o sí hay que hacerlo, no. Tengo la oportunidad, porque esa es una también la diferencia, o sea, que se entienda que tener 400 no es lo mismo que tengamos 230. O sea, si es 400 de colesterol que tengamos, y bueno, el médico te va a tener que indicar sí o sí una pastilla porque no hay de otra manera. O sea, esto se maneja así. Pero cuando tenés un límite apreciable como para el que lo pueda manejar de manera natural y acorde la dieta que uno va haciendo, porque uno sabe lo que come, pues nosotros somos lo que comemos muchas veces y de qué manera lo comemos, ¿no? Entonces, ahora lo estoy trabajando de esa manera y vamos a ver los resultados muy pronto, dentro de 30 días, que lo tengo que volver a repetir y vamos ahí teniendo ahí un tip sobre eso. Y aparte de eso también viene otras realidades que yo estoy viendo esta semana dentro de lo que es mi experiencia, ¿no? El tema de control. ¿De qué manera nos estresamos al querer tener el control de todo? O sea, es algo que nosotros, yo por ejemplo, estoy aprendiendo el cada día, así como lo vamos hablando, también lo vamos poniendo en práctica en nosotros mismos, ¿no, Pichón? Entonces, sabemos que hay una parte que nosotros hacemos y hay otras partes que nosotros no tenemos el control. El primer paso y después hay otro soberano el que tiene el control máximo. Yo, por ejemplo, en este caso, yo creo en Dios y yo llego un momento que le digo, Señor, yo ya no puedo con esto, el control lo tenés vos y te lo entrego esto porque yo ya no lo puedo manejar. Y es de esa manera que también voy equilibrando mi nivel de estrés, mis emociones se van regulando y hace que yo pueda tolerar un poquito más la situación también.
1: Sí, no, no, el tema del autocontrol, uno se cree que lo puede hacer solo y se larga, pero hay momentos que uno pierde los estribos, ¿no? Hay algo demasiado que te pone muy nervioso, que te pone muy, que te enerva a un nivel muy alto y te hace complicado el tema. Entonces, claro, también tenés el tema de la angustia, la ansiedad, son cosas que por ahí cuesta manejarlas. Y si uno es una persona de fe, y porque lógicamente la mayoría hemos nacido o conocemos lo que es la fe cristiana, no importa de cuál sea la iglesia que pertenezca a uno, pero tiene que el poder viene de un ser especial que se llama Dios.
0: Soberano.
1: Y se acerca a él. Hay gente que tiene otras creencias, lógicamente, pero el tema es, en la parte espiritual, elevarse, lo que uno considera que se puede conseguir la fuerza, es acercarse a esa fuerza y conectarse. Ese es el tema.
0: Exactamente. Yo, por ejemplo, mi caso es que siempre por lo mío se enfoca siempre en la parte espiritual, ¿no? O sea, trato de, primero está para mí el soberano, desde que lo conocí, como bien ya lo mencioné más de una vez, siempre está él primero para todo, entonces yo le digo, vamos y hago el paso y el resto lo maneja él. Entonces, en este caso, lo mismo hice con el tema de salud, con todo lo que me está sucediendo ahora, el tema del celular que por cierto, por eso no está funcionando la terminación del 71. Entonces también entendí que ahí hay un mensaje importante de que tengo que resetear y modificar algunas cosas en mi contacto, ¿no? O sea,

0: trato de no buscar querer tener ese control absoluto sobre todo y mucho menos lo que es en la tecnología, porque tampoco es mi fuerte. Y a través de eso entendí de que me relajé un poquito y así con otras cosas que van sucediendo en mi vida cada día. Busco no tener el control absoluto porque sé que yo soy una persona y que mi mente está súper limitada porque yo estoy compuesta de emociones, de situaciones, de alimentos y en este momento que mi salud se ha puesto bastante vulnerable y eso hace que lo que menos hacer es querer tener el control de todo. Y vaya qué linda experiencia porque estoy sintiendo de que no es necesario cuando le entrego los controles a papá Dios, como le digo, y las cosas fluyen diferente y los resultados es bastante mejor de lo que yo me podría haber imaginado.
1: No, es en el caso mío, lo que me dio mucha tranquilidad fue el quiebre, vamos a decir, fue a fines del año pasado, en la consulta que yo tuve con el cirujano, que estábamos hablando de la extirpación de mi esófago, un órgano entero afuera, y sobrevivir sin eso es incompleto, ¿no? El cuerpo, y no es fácil, es complicado. Y bueno, cuando él me revisó y me vio que estaba en buena forma, soportando lo que era la quimioterapia y todas esas cosas, me dice, bueno, mira, si vos estás en el 2,5% de estadística mundial que remiten el cáncer, pues de personas que han tenido el diagnóstico de cáncer y lo han remitido, es el 2,5%. No tengo una explicación científica de esto, llámale un milagro, llámale una sanación cuántica, lo que vos quieras, pero no hay explicación. Claro, yo me crié dentro de lo que es un hogar cristiano, tuve mis idas y vueltas con el tema de la iglesia y todas esas cosas, pero nunca perdí mi fe, siempre fui un hombre de fe, y ahí dije, no, acá, por acá es el tema, este es el camino. Y fue con más fe, oración, mis hijos, mis familias oraron, mis amigos, y todos me animaron, y bueno, el 23 vos estuviste presente cuando me dieron, bueno, vos viste los resultados y vos estás curado, me dijiste, y me bajé de ahí del auto con vos que íbamos y me senté con la oncóloga y dije, no hay tumor, estás curado. Nos vemos dentro de 3 meses, vamos a hacer un chequeo cada 3 meses ahora, ¿viste? Chao.
0: No, es que la experiencia, si es que buscamos realmente al Creador, las experiencias diferentes, porque están esos milagros que ni nosotros mismos no tenemos explicación alguna, porque no nos imaginamos del poder extraordinario que solo él lo puede tener y hacer, ¿no? Porque yo también ahora mi experiencia, como estoy hablando con los especialistas que me están tratando y que me han hecho el primer auxilio a mí el otro día en la guardia, y yo ahora me estoy haciendo los chequeos y no se está evidenciando nada, como ningún rastro, y eso que me tuvieron que medicar de urgencia y que podría haber tenido una secuela bastante complicado, y resulta que no se está evidenciando hasta hoy nada. Eso y me dicen, ¿cómo pudo haber sido posible? Y le digo yo al médico, y porque Dios lo maneja todo, y yo lo que hice fue cerré los ojos y le dije, Señor, estoy en tus manos, y que sea tu voluntad, tu santa voluntad. Y obviamente que eso no significa que no tuve que pedir ayuda y que de asistir a una guardia, ¿no? O sea, está mi fe, sí, pero eso también hizo de que yo me acerque a la guardia, que me puedan haber atendido, que me trataron, me medicaron, me sacaron de la urgencia, y hoy estoy haciendo unos par de chequeos, como dije ya, y la verdad es que todos los chequeos es como que, ¿qué pasó? O sea, es como que, no sé, no entiendo, no se está entendiendo científicamente qué fue lo que sucedió en mi cuerpo en ese momento, pero algo sucedió y solamente la explicación puede haber que Dios estuvo presente y hizo sus milagros ahí también, porque no está quedando otras cosas más que decir que fue un milagro de Dios. Y por eso es que también hoy hago hincapié por el tema de cuál es el control de cada uno que quiere tener en su vida, ¿no? Porque uno a veces se enoja porque quiere esperar una respuesta del otro lado, y nosotros tenemos que entender que somos seres individuales y muchas veces La otra persona inclusive ni se entera de lo que vos necesitás o lo que está esperando y uno espera un resultado y que no lo va a tener nunca y hace que nosotros nos fastidiemos, nos enojemos y ahí viene el estrés y empieza la molestia. Por ejemplo, yo hoy también tuve una experiencia de eso, que esperé a una persona que me tenía que llevar cosas y resulta que no. Y fue algo que yo dije, pero perdí 3 horas de tiempo esperando, nunca vino y en este momento me puse a pensar, dije, ¿pero quién me dijo que yo le esperara 3 horas? O sea, ¿me explico? El control de mi tiempo se lo di yo sin que él lo supiera también. O sea, me explico ahí de que podía haber hecho yo ciertas cosas, sino que salió de mí decir, voy a esperar 3 horas, 4 horas a esta persona.
1: Tomé una decisión.
0: Se tomé una decisión yo de y en este momento estoy pensando y digo, pero ¿quién me dijo a mí que yo le entregara el control de mi tiempo a esa persona y que cuando me dice, no voy a poder acercarme ahora, no voy a poder ir por H o por B, yo me siento enojada? Y digo, pero ¿por qué me enojo si yo se lo di el control de mi tiempo? Hubiese manejado diferente, decirle, mira, si vos no vas a poder venir enseguida, voy y hago lo que tengo que hacer y después cualquier cosa nos comunicamos. O sea, ahí también se trata el tema de la falta de comunicación, por lo que estoy ahí evaluando en mi situación. Esto yo te estoy contando lo que acabo de experimentar hoy justamente y me sentí enojada y dije, pero ¿por qué? Algo que no quedó claro, que yo podía haber hecho y no lo hice, entonces... por eso justamente traigo el tema de quién tiene el control de tu vida, de lo que vos haces. Entiendo que hay un soberano y que él es el máximo, el que tiene el control total, absoluto de todo, el que pone y saca y pone reyes y saca reyes inclusive. Pero hay otras realidades que nosotros también tomamos una decisión y una gran parte es nuestra. Por eso es que también dice la palabra que él nos da el dominio propio que para que nosotros no tengamos que entregarle el del todo a otra persona para que no se equilibre emocionalmente a través de un enojo.
1: Y nosotros le entregamos nuestras emociones. Ahora los tiempos han cambiado, licenciada.
0: Así es.
1: Antes nosotros le entregamos nuestras emociones a las personas. Porque era un trato directo con las personas, pero hoy tenemos un problema serio que es la tecnología.
0: Totalmente.
1: A mí me pasó este viernes, yo me manejo con una... O sea, primero me voy a sincerar, ¿no? Voy a hacer un mea culpa. Mi dominio de la tecnología, mi conocimiento de la tecnología y dominio que yo he desarrollado en la tecnología, llegó al techo con el Tango 300. O sea, de ahí para adelante manejo de lo que es celulares y todas esas cosas, y en la computadora y todas las aplicaciones y todo lo que vos quieras. El manejarse con el home banking...
0: El famoso home banking, sí.
1: Intenté 3 veces y terminé echándolos al diablo a todos y dije, no, el banco, métaselo allá, yo no quiero hacer más nada con el home banking, voy al cajero y listo, chao. Si no me van a atender en el banco, una oficina que me atiendan, no, me voy al cajero y trato de hacer lo que puedo y chao. Con el plata en mano y todo lo demás. Y bueno, y había contratado para ciertas cosas de mi casa una aplicación. Corte de luz, se cortó el router, el internet, todo. El aparato se colapsó en ese momento. Cuando volvió la luz, no andaba. Le llamé al técnico, que es el que me hace el servicio y todas las cosas ahí. Y probando esto, probando lo otro, y no andaba, y me empecé a poner nervioso. Y un momento que me crucé mal con el pobre hombre.
0: Exactamente.
1: Entonces digo, uno pierde los estribos, ¿viste? Y eso, lógicamente, ¿qué pasó? Y se me subió la presión.
0: Qué facilidad de perder, hoy qué facilidad, ¿no? De perder la tranquilidad, ¿no? Es un segundo, porque yo venía pasando también situaciones... pero mucho más complejo que me podía haber sacado, me podía haber desequilibrado en situaciones como por ejemplo de esa llamada inesperada ahí con ese número y perder toda mi cuenta completo y encontrarme de repente en cero, todo eso, podía haberme desequilibrado en ese momento y lo único que hice fue, el Señor dejó en tus manos y lo pude manejar toda esa situación. Y hoy una pequeñez me rebalsó el vaso. Pues es la gotita que me faltaba y me rebalsó el vaso. Y lo más lindo es que yo ahora estoy pensando y estoy concientizando algo y digo, pero ¿qué fue lo que realmente me molestó? Mi tiempo que esperé 3-4 horas fue que yo le haya dado el control a la otra persona, o que esa persona es alguien de mi familia, de mi linaje, y hay algo ahí que tengo que resolver al respecto de lo que es este control de tiempo, la responsabilidad, la confianza. Esto conlleva un montón de otras cosas, ¿eh? No se rompe solamente que haya sido 3 horas. O sea, ahí me está invitando algunas cosas de mis emociones, que hay algo, que algún conflicto que tengo que resolver. Porque no es una persona que, digamos, es una persona que no conozco, ¿no? Es alguien que es de mi linaje. Entonces yo ahora lo voy a ir a investigar un poquito más a fondo eso y la próxima le cuento bien cuál es el tip que voy a sacar de esto, qué es lo que tengo que aprender, porque de toda situación uno aprende algo. Yo por lo general soy de reflexionar y decir, ¿qué me estás queriendo enseñar esta situación? ¿Qué fue el que me llevó a hacer ese desequilibrio? Porque el enojo fue, me enojé de tal manera que dije, no puede ser. Me quedó, ves, cuando te molesta una cosa es diferente. A mí me dolió algo que me puse ahí, me puse a escribir, y la manera que yo siempre me desahogo, y siempre lo voy a decir y lo voy a seguir sosteniendo, escribiendo. Escribiendo a mí me baja un montón de revolución, me baja el enojo, me vuelve a poner los pies sobre la tierra. Entonces, por eso es que yo siempre les invito a la gente que cuando tienes tantos enojos o lo que tenga o piensa que tiene el control o quieren tener, de buscar, de reflexionar qué hay detrás de eso. Muchas veces no es la situación en sí, sino lo que te genera y a qué te está invitando esa situación, lo que estás experimentando en el momento.
1: Claro, el buscar, o sea, todo lo que nos pasa nos genera una experiencia y nos permite, como te puedo decir, sacar una conclusión y una enseñanza muchas veces.
0: Todo el tiempo.
1: Por ejemplo, a mí dijo, bueno, es hora de que me acerco un poquito más y que sea más humilde y no sea tan soberbio. Cuando me tocó el diagnóstico este complicado, que, como decía uno, se te llena el que te dije con preguntas, ¿no? Cuando te encontrás con un, tenés esto. Ah, miércoles. Vos pensabas que nunca te iba a tocar.
0: Exactamente.
1: Y te tocó. Y a veces, como decís, una nimiedad, una nada.
0: Claro,
1: como decir, bueno, me tiene que tener una cosa acá, la espero, que a las 10 va a venir. Y son las 1 de la tarde y no vino. Y vos ya andás caminando por las paredes. Estás arañando el cielo raso. No, pará. ¿Te das cuenta? Hay algo que tenés que corregir. Empezá a tener paciencia, empezá a tener las cosas y tomate las cosas de otra manera. Ese es el tema.
0: Exactamente, y ahí es cuando justamente está esto que llamamos nosotros siempre, ¿no? La gotita que rebalsó el vaso, ¿no? Porque nunca es lo más grande, sino siempre se rompe la joya por lo más chiquito, y es el que tiene, después quedan esas consecuencias, y uno dice, pero si yo no hice esto cuando tenía que hacer aquello, no me pasó esto, y pasa siempre eso, que una cosa pequeñez muchas veces hace que tengamos una respuesta bastante negativa para nosotros, para nuestro cuerpo, para lo que es la parte emocional, ¿no? Porque eso juega bastante en contra. Y bueno, y después de eso, obviamente que vienen las consecuencias de la presión, de un montón de cosas, y uno no logra a controlarse y a captar en el momento. El tema está de poder captar y buscar hacerte esta pregunta, ¿no? De que qué es lo que tengo que reflexionar, qué es lo que estoy aprendiendo acá. Esto es un tema que algo me está invitando. La cosa nunca es al azar.
1: Bueno, vamos a ir a una pequeña pausa, un poco de música. Antes vamos a darle las gracias a la familia Ror, FM Eclipse, toda la familia FM Eclipse, por permitirnos estar acá, disfrutar de este hermoso lugar. Y felicitaciones por todo lo que ha evolucionado de los tiempos que yo estuve acá, originalmente cuando empecé a hacer periodismo radial. Y bueno, ya me enamoré de este lugar, me enamoré de la familia, soy parte de la familia, gracias a Dios. Así que un gran saludo para todos. Y vamos a la pausa musical, mi querida operadora Marcelita.

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0: Bueno, gracias por esta pausa. Aquí estamos nuevamente conectados. Esperanza que transforma. Vamos a seguir agradeciendo a nuestros queridos auspiciantes. 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Bueno, y para contactarse con la licenciada Vicenta Gómez, Esperanza que Transforma, por WhatsApp al 343-6124-255. Recuerde, 343-6124-255. Y para este bonus track, este sorteo que se va a hacer para fines de octubre, puede hacer responder lo que le va a decir ahora la licenciada al 343-440-1524. 440-1524, características del 343, la FM Eclipse, es el teléfono de FM Eclipse. ¿Le puede avisar a la gente de qué se trata esto? ¿Cuál es la premisa de hoy?
1: Bien, bien, Pechón. Voy a pasar una par de preguntas y cualquiera de esas puede elegir ello y contestar, ¿no? Puede ser ahora o esta misma pregunta lo pueden contestar durante la semana si quiere. También le voy a dar un poquito de chances ahí para no ser tan exigente, porque ya que pasan rapidísimo las horas, pero siempre por WhatsApp, por favor, lo mensaje, porque no voy a atender llamada en este momento. Estoy bastante con el tema de llamada, no lo voy a estar haciendo, simplemente por WhatsApp y acá en la radio, dentro de nuestros horarios acá en la radio, ¿sí? ¿Qué está intentando controlar que hoy necesitas entregar? Así seas a Dios, al universo, en lo que tú crees y es tu creencia. Puede ser que sea una situación familiar, una decisión, el trabajo, la economía, una relación quizás, o el futuro, o simplemente algo que todavía no sabes cómo resolver. Como esas cositas pequeñas que uno a veces no sabe cómo hacerlo, ¿no? Entonces, yo le invito a las audiencias que a nosotros nos toca, en este caso yo en lo personal lo que busco hacer siempre es hacer mi parte, o sea, dejarle al soberano, dejarle al universo, a como dicen aquellos que creen en el universo, que es lo mismo porque viene la fuente principal igual, dejar el control. A ello no significa que yo no tenga que hacer nada. Significa que yo tengo que hacer el primer paso. No sé cuál va a ser el resultado que voy a tener, si va a ser el que yo estoy esperando, o quizás sea mejor, o va a tardar un poquito más, ¿no? Entonces, en el momento muchas veces no tenemos la respuesta total, pero después inclusive agradecemos porque ciertas situaciones no se dio como hubiésemos querido, ¿no? Porque sabemos que el Creador conoce todo el plan divino para cada uno de sus hijos, entonces, por lo tanto, nosotros no accedemos a tener todo ese conocimiento y lo nuestro es el día a día, porque no sabemos lo que va a suceder de aquí a 2 minutos. Entonces, qué lindo y qué importante es tener esa conexión con Dios y saber que Él está en el control absoluto, ¿no? Y buscar soltar eso. Para poder caminar de la fe, y tener fe no significa que vos no puedas pedir ayuda. Es como venía diciendo, de que todo es complemento, ¿no? El tener fe es una cosa y el pedir ayuda es el complemento de eso. ¿Por qué? Porque el soberano siempre pone ángeles también en paralelo para que no pueda sostener, no pueda ayudar, no pueda sugerir, no pueda sostener, atender en el momento preciso que nosotros necesitamos. Entonces, eso también es importante tenerlo a cuenta. Siempre buscar pedir ayuda y fijarnos de soltar eso de querer tener el control. Hoy estoy siendo muy específica en el tema de control porque yo me di cuenta que hoy quise tener un pequeño control de ciertos tiempos y no la pasé bien. Entonces, por eso es que estoy meditando sobre ese tema y la manera que pude dejar fluir y hoy estoy reflexionando, más allá de lo que estoy hablando ahora también, fue a través de la escritura, porque cuando empecé a escribir de mi enojo que sentí en el momento, me alivió un montón y obviamente quedé, levanté la cabeza y dije, Señor, Tú estás en el control.
0: En primer lugar, que tenemos que tener es humildad, porque no podemos tener, es cierto, la soberbia de creernos que somos los dueños del universo. Nosotros no somos creadores del universo, somos ni siquiera un microbio en todo lo que es el universo, la inmensidad del universo. Si hablamos de la Tierra nomás, ¿qué somos nosotros? Sobre la faz del planeta, ¿eh? No hablemos de las profundidades de la Tierra, ni del mar, ni en el aire, solamente sobre la faz de la Tierra, pisando la Tierra. ¿Qué somos? Ni un punto microscópico.
1: Exactamente.
0: En toda la superficie del planeta.
1: Sí, sí, sí.
0: ¿Y qué nos creemos? ¿A quién le ganaste, viejo? ¿A quién le ganaste?
1: No, la humildad es importante porque la humildad hace que reconozca algo de esto, de como yo hoy, por ejemplo, te estoy diciendo que me di cuenta que realmente lo que yo experimenté era algo que yo estaba permitiendo. Y lo reconocí desde esa humildad, de decir, ¿qué está pasando en mí? Porque no fue gran cosa, pero me movió algo y que me llevó a reflexionar y a escribir. Entonces, ahí yo me doy cuenta de que tengo que poner esa humildad y bajarme de allá, de decir, ¿quién soy yo para que no me hagan enojar? ¿O quién soy yo para que no me hagan esperar 3 horas? ¿Quién soy yo como para decir, bueno, que tengo que ser la prioridad de otro? O sea, un montón de otras preguntas surgen cuando realmente bajás de esa tempestad, de allá de las alturas, de considerarte que sos ese dueño ese tiempo, ¿no? Entonces, eso es importante, que desde la humildad hagámonos esta pregunta, ¿no? Y poder reflexionar, y eso también nos conlleva después a lo más lindo de todo esto, Pichón, que es cuando bajamos, concientizamos de la humildad, empezamos a estudiar, a reflexionar, a mirar la cosa de frente, y más aún si lo escribís, ¿qué te lleva a eso a la final? A perdonar. A perdonar a la otra persona que te hizo esperar, en este caso me hizo esperar 3 horas. Pero eso muchas veces no es tan complicado. Perdonar al otro no es perdonar y cuando entendemos lo que significa la palabra perdón, no es complicado. Lo más complicado, ¿sabes cuál es, Pichón? Perdonarnos a nosotros mismos por habernos enojado.
0: Sí, reconocer que nos equivocamos.
1: Exactamente.
0: Es tan difícil, porque si vos tenés que perdonarte, tenés una cosa por la cual perdonarte, es decir, la tiró, me equivoqué. Y sí, muchas veces nos equivocamos. ¿Y por qué nos equivocamos? Y reitero lo mismo, porque somos soberbios. Nos las creemos, y esto tiene que ser así, y cuando realmente la realidad te demuestra que no es así, que te pegaste el golpe contra la pared por terco, por agrandado, y bueno, entonces hay que reconocer que fuimos excesivamente soberbios, que no nos creímos más de lo que era, más de lo que podíamos, y por eso fracasó.
1: Exactamente, pero también tenemos que tener en cuenta que una cosa es perdonar a otra persona, otra cosa es perdonarme, otra cosa es soltar el control, hacer mi parte, ese primer paso, y otra cosa muy diferente es, Pichón, decir aprender a poner límites sano, porque también eso está, que es una,
0: lógico.
1: Es una gotita de eso, o sea, si sucede
0: no dejase pasar por arriba.
1: Exactamente, una cosa es que cuando algo sucede y ves que hay un desequilibrio emocional, que por ende eso hace que desequilibre una parte de nuestra salud también, entonces lo hablas, lo busca la manera de que para la próxima esté más claro y esto acá ya
0: no de lugar equívocos.
1: Exactamente, no, aparte te da la oportunidad también de decir y dónde fallé, cuál es, dónde se rompió esto para que tengamos esta respuesta negativa que hoy estoy teniendo, ¿no? En este caso yo en lo personal. Entonces, ¿dónde está la falta de comunicación? O sea, una falta de comunicación que no fue muy claro, evidentemente. Yo di por sentado que la otra contraparte tenía que adivinarme de que yo necesitaba ese tiempo hacer otras cosas, por ejemplo, que también jugamos mucho en este rol, ¿no? De que el otro te tiene que adivinar de lo que vos querés o lo que necesitás. ¿Por qué? Porque ahí también nos incumbe dentro de lo que es la falta de comunicación, que tan importante es la comunicación clara. O sea, yo me voy ahí, por ejemplo, en este caso, yo me voy ahí, me voy a acercar a tal hora. Y si te dice hoy y decís aproximadamente en qué tiempo, a qué hora, entonces yo salgo a hacer cosas y vuelvo para ese tiempo.
0: Claro, para uno
1: para
0: organizarse.
1: No organizarse.
0: Administrar.
1: Administrar, exactamente. Y qué importante es eso, porque ahí ya te das cuenta que va a agarrar la mano. La comunicación, el límite saludable. Querer no tener el control de todo, no permitirle a la otra persona, la contraparte, que tenga el control de tu tiempo y a que te lleve al enojo en caso de que no tenga una respuesta que estuviste esperando. Y entonces es muchas cosas en juego que uno tiene que reflexionar y darse ese tiempo a reflexionar, porque si no buscamos reflexionar todo esto con lo que conlleva, quedamos con el enojo y nunca supimos inclusive de por qué estamos enojados.
0: No, totalmente.
1: Y de la otra parte, a veces, inclusive, puede que ni se entere que vos estuviste enojada también.
0: Claro, tenés que transmitir vos, el otro, que sepa también que vos sos dueño de tu tiempo y, por lo tanto, hay situaciones que se tienen que manejar y sin necesidad de ir a chocar con la otra persona, se le puede dar la pauta clara de hasta aquí vamos o por este lugar vamos a ir, porque muchas veces por la falta de comunicación uno genera situaciones que te producen estrés.
1: Exactamente.
0: En las relaciones humanas es muy habitual de por ahí no coincidir en una cosa, y si yo tengo una relación con una persona de trabajo, sabemos hasta dónde puedo ir yo y tengo que hacer saber a esa persona hasta dónde puede ir él conmigo.
1: Exactamente. Y es un tema que es muy importante que tenemos que tocar más seguido, Pichón, porque esto hace que conlleve todo y después se cierra en un estrés terrible, y que sabemos que el estrés es un desencadenante múltiple de muchas otras enfermedades que nuestro cuerpo se manifiesta todo el tiempo. Yo, por ejemplo, conozco pacientes que tienen diabetes por estrés, hipertensión por estrés, un montón de otras cosas que en este momento no lo voy a mencionar, pero genera a través de ese estrés. Y cuando empezás a resolver esto que parece nada y cuando empezás a acostumbrarte a resolver uno a la vez, le puedo decir de que no llegamos muy rápido, no permitimos que el vaso se rebalse y que tenga que ser la gotita final todo el tiempo en esa expectativa de que puede que sea esa la oportunidad. Pero es importante de ir resolviendo esas emociones en el momento, no acumularlo, porque cuando acumulamos las emociones llega un momento que nuestro cuerpo no pasa factura.
0: No, totalmente. Totalmente. Yo hablé, di el ejemplo de una relación laboral, pero es en las relaciones de amistad, en las relaciones de familia, de pareja, el saber hasta dónde se puede avanzar y hasta dónde vos permitís que avance el otro. Y eso necesariamente es la comunicación.
1: Exactamente.
0: Y también el equilibrio que uno tiene que tener, decir, bueno, también el ser humilde, como estábamos diciendo, y no el egoísta. No, acá impongo yo, acá mando yo, no. En una relación
1: saludable tiene
0: si
1: que tenés, ser.
0: Si vos estás trabajando y no estás haciendo un trabajo solo, estás trabajando en un grupo o con otra persona, nada más. No hace falta que sea un grupo, que sean dos personas, nomás que están trabajando, compartiendo un espacio de tiempo, un espacio de físico, saber qué es lo que le toca a cada uno, y hasta dónde yo puedo avanzar con alguna broma, una cosa, porque muchas veces uno dice, quiere decir una broma y está lastimando.
1: Exactamente.
0: Y está generando una situación de estrés.
1: Claro, es que nosotros somos seres que nos relacionamos, entonces esta relación es continua, o sea, a pesar de que estemos solo, muchas veces no creemos que estamos solo, también tenemos una relación. Yo, por ejemplo, tengo una relación, una comunión con Dios cuando estoy sola y no estoy relacionando con otros seres humanos, pero sabemos que las relaciones siempre está presente en todo momento, desde que salí de tu casa o dentro de tu casa, el que tiene su familia, el que tenga su grupo familiar, es una relación continua y que muchas veces eso hace de que nuestras emociones se encuentren en constante juego ahí de que cómo buscar equilibrar eso. No es fácil, sí, lo sabemos, pero es necesario para que nuestra relación sea más saludable y que nuestras emociones no se encuentren muy muy desequilibrado al punto de que busquemos después nos encontremos en nuestro cuerpo, que nuestro cuerpo nos está hablando a través de ciertas patologías y no solamente de una, hay miles de patologías que se manifiesta a través de ese desequilibrio, porque todo surge por ahí, por una cosita chiquita se va acumulando. De hecho, la misma patología cáncer, sabemos que es algo que te va avisando una vez, no le hiciste caso, se van acumulando
0: no es espontáneo,
1: se va desarrollando una a la vez hasta que se va multiplicando y está un momento que el cuerpo te dice basta. Entonces esto es lo mismo, todo pasa por ahí. Entonces ahora lo que sí vamos a decirle a la audiencia, que rápido que está pasando la hora,
0: sí,
1: que nos escriban y bueno, y que nos cuenten sus experiencias sobre lo que es querer tener el control, si escuchan su cuerpo, qué parte del día a día le hace difícil para poder estar equilibrado, ¿no? Para así decirlo. Sea cualquiera que sea la situación, familia, trabajo, miedo al futuro, no sé qué hacer con mis tiempos, no sé cuál es la respuesta, en lo que ellos quieran compartirnos, que nos vayan compartiendo, y acorde a eso nosotros vamos a ir buscando las temáticas que vamos a ir desarrollando a través del programa próximo.
0: Sí, tengamos en cuenta que estamos viviendo situaciones complicadas, una situación bastante complicada en el mundo, y este país principalmente. No estamos teniendo a lo mejor el problema de que nos estén mandando misiles como otros países, pero en los hogares están sufriéndose mucho la situación económica, social. Hay muchas personas que se están quedando sin trabajo. No sabemos por ahí si nos va a tocar o no. El que tiene alguna pequeña empresa está temblando por el tema de que me bajaron las ventas, me parece que no sé cuánto voy a durar. Este año tengo que postergar un montón de cosas que me pensaba hacer, y es complicado. Entonces, el manejo de las emociones por el tema del estrés es importante, porque esto puede derivar en enfermedades, porque el estrés termina manejando la mente, que se estresa, termina reventando en una parte del organismo del cuerpo. Entonces, ¿qué pasa? Ahí empiezan las enfermedades. Y como decís, la hipertensión es una, desarrollo de otras enfermedades, diabetes, cáncer, son cosas que pasan con eso. Porque uno empieza a descuidarse la comida, come mal, hace tal, le cae mal. Y todo ese problema es una cadena que se va armando silenciosamente, y cuando revienta, revienta mal.
1: Exactamente. Bueno, así es, Pichón, va terminando. Veo que estamos llegando a la final del programa. Una vez más agradecemos a la audiencia y vamos a estar esperando que ellos se manden su WhatsApp, su mensajito. Y bueno, esto es Esperanza que Transforma. Estamos acá para compartir justamente lo que nos va sucediendo día a día en la semana. Dentro de eso buscar lo que es buscar un equilibrio para poder ser lo más posible saludable, ¿no? Sea desde la comunicación, ¿no? Así que muchísimas gracias, esto es Esperanza que Transforma, y todo tuyo, Pichón.
0: Bueno, estamos retirando ya del aire. El tiempo es tirano. Nos vamos despidiendo de ustedes, muy agradecidos por todo lo que es la audiencia, lo que nos está apoyando, a nuestros auspiciantes, pero principalmente a la familia de FM Eclipse, por darnos este lugarcito, este living, para poder charlar con todos. Sus últimas palabras, se despide, y hasta el domingo que viene.
1: Hasta el domingo que viene, Esperanza que Transforma, te vamos a estar esperando acá, como todos los domingos, de 19 a 20 horas. Tema a tratar, ahí vamos a ver qué se nos presenta esta semana, Pichón, y también invitamos a la audiencia que participen y que nos hagan las preguntas que ellos consideren, y ahí lo vamos a ir buscando la temática y desarrollando entre todos.
0: ¿Algún tema que quieran hablar, que quiera que se
1: desarrolle?
0: Se desarrolle, la licenciada nos va a atender. Hasta el domingo que viene, si Dios quiere, estaremos aquí.

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